0: horas con éxitos como este que acabamos de escuchar. Así que bienvenidos. Si acabas de llegar, bienvenida. Si te acabas de incorporar, porque arrancamos 100% éxitos, 60 minutos más.
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nos dedicamos a crear éxitos. 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Quédate, porque aún me quedan un montón más de temazos por delante.

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1: Florida, junto al grandísimo David Guetta, nos sorprendía por aquel entonces con este Club Can't Handle Me, que suena ya por aquí en tu radio. Recuerda que aquí solamente números uno. 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
1: Vaya dos se fueron a juntar en este temazo, ¿eh? Floating Through Space. Ellos son Sia y David Guetta. Bueno, perdón.

0: canción para cada momento. Y si no me crees, pues quédate y compruébalo tú mismo. Estás en la radio líder del dial, estás en la radio que marca la diferencia y la única que te garantiza que lo que vas a escuchar aquí son 100% éxitos.
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2: Y este sí que ha sido uno de esos temas que marcaron a toda una generación. Por aquí llega Coldplay con este Viva la Vida, que a mí me sigue trayendo grandísimos recuerdos. Sube el volumen.

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1: Esto sí que es un auténtico pelotazo, así que quédate, sube el volumen y disfruta de este pelotazo de Nick Jonas que se llama Too Drunk, aquí en la Radio Líder.

0: Nos dedicamos a crear éxitos. Por eso marcamos la diferencia. Porque somos la radio número uno del dial. Porque solamente te ponemos todo lo que quieres escuchar. Quédate, porque aún me quedan un montón más de temazos por delante.
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2: Nos vamos a por uno de esos temas que no pueden faltar aquí en tu radio. 24K Golden, con este mood, llega a la número uno del dial.
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0: sabes que aquí te garantizamos al 100% todos los éxitos y nos adelantamos al futuro para traerte siempre los números uno antes que ninguna otra emisora. Terminamos ya otra hora por aquí, pero quédate porque me quedan un montón más de exitazos que no quiero que te pierdas.
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0: Son las 6.
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0: este sonidazo ha arrancado una nueva hora que va a estar como siempre cargada de éxitos. Ya sabes que esta es la única radio en la que te garantizamos al 100% que solo vas a escuchar números uno, y precisamente eso es lo que vamos a seguir haciendo en los próximos minutos. Bienvenido, bienvenida. Saludos de Cristina Álvarez.
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0: Si nos acompañas con frecuencia, ya te habrás dado cuenta de que marcamos la diferencia siempre con la mejor selección de éxitos, ¿eh? Aquí tenemos todos esos números uno que te gustan, porque nos dedicamos precisamente a eso, a crear números uno como el que acabas de escuchar o como el que llega a continuación.
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0: Es un grande entre los grandes y mira qué temazo. Can't Stop the Feeling. ¿Quién es? Justin Timberlake.

0: antes de continuar adelante con más éxitos, déjame recordarte que solo aquí te garantizamos al 100% que cada vez que nos escuches va a estar sonando todo un número uno, una de esas canciones imprescindibles, ¿eh? Tus temas favoritos te los ponemos nosotros, porque somos la número uno del dial, y eso gracias a que te ofrecemos la mejor selección de éxitos, temazos como el que llega ahora, no te lo pierdas.
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1: 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Aquí escuchamos solo números uno como este de Jessie G, Domino.

0: aquí lo importante eres tú y por eso tenemos para ti siempre la mejor selección musical, los números uno que más suenan, esas canciones que tienen pegada, esos temazos que te gustan, pues sí, te los ponemos todo el día aquí. Sube el volumen, y disfruta de la número uno del dial.
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1: Otro temazo que firma nada menos que el noruego Kygo, Love Me Now. 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

0: porque en nada estaremos de nuevo estrenando una nueva hora que va a llegar, como siempre, cargada de grandes canciones para no aburrirnos, porque eso aquí está totalmente prohibido. Seguimos adelante. Saludos de Cristina Álvarez.
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0: Son las 7.
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0: y arranca una nueva hora que va a estar cargada de éxitos que suenan aquí las 24 horas del día, los 7 días de la semana, solo aquí y solo ahora. Vamos a disfrutar de números 1 y precisamente así es como vamos a comenzar esta nueva hora. Bienvenido, bienvenida, saludos de Cristina Álvarez.
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0: 100% que cada vez que nos escuches va a estar sonando todo un número uno. Una de esas canciones imprescindibles, ¿eh? Tus temas favoritos te los ponemos nosotros, porque somos la número uno del dial, y eso gracias a que te ofrecemos la mejor selección de éxitos, temazos como el que llega ahora, no te lo pierdas.
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1: Esta es una canción muy personal para Ed Sheeran porque se la dedica a un amigo fallecido y también se incluye en su disco Bad Habits, Visiting Hours.
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0: Solo aquí nos estamos adelantando al futuro y estamos dedicándonos a crear éxitos, porque esta es la radio con más números uno y tenemos muchos más para ti, ¿eh? Siempre la canción adecuada en el momento adecuado. Estos son los temas que más suenan en la radio número uno del dial.
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0: Y este ya es el segundo single que Maroon 5 presentan de su último trabajo, Jordi, esta vez junto a Anuel AA y Tainy Button.
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0: Una hora de exitazos de números uno, porque eso es lo que siempre hacemos en la radio número uno del dial. Y en este final de hora te invitamos a que sigas con nosotros, porque en los próximos minutos tenemos muchos más números uno para ti. No te vayas.
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0: Bueno, pues el sello indiscutible de Purple Disco Machine. Bueno, los chicos de Mills con Players, con este tema hemos empezado esta mañana de jueves, ya 4 de junio. 3 minutos que pasan de las 8 de la mañana. Bienvenidos a la sintonía de FICU Radio. Bienvenidos a un día más a partir de ahora y hasta las 10 de la mañana, ya sabes. Información y música después de unos días de descanso, que ha estado acompañando a nuestro compañero David. Vuelvo a tomar el relevo.
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0: Venga, y como siempre, antes de nada, antes de comenzar, vamos a conocer la previsión del tiempo, que dicen que van a bajar las temperaturas a partir de mañana un poquito. Nos va a dar un respiro este calor, que ha empezado muy, muy, muy pronto. Y como siga así, el verano va a ser bastante tórrido, ¿no? Vaya, nos vamos hasta la EMET. Javier, muy buenos días.
2: Buenos días. Hoy en Baleares las temperaturas se mantienen o bajan ligeramente, excepto en el norte de Mallorca y de Menorca, donde experimentarán un moderado ascenso. Hoy con máximas de 27 grados en Palma e Ibiza, 26 en Mahón, 25 en Formentera. Les adelantamos que el domingo las temperaturas subirán. Hoy tenemos tiempo estable con cielo poco nuboso. El viento será flojo a moderado del sur. Les adelantamos que mañana se intensificará el viento gregal del noreste en Baleares. Es una información de AEMET.
0: Muchas gracias, Javier, por esa información desde la AEMET. Bueno, pues ya lo habéis escuchado, bajan un poquito las temperaturas, se relajan un poquito, pero el domingo volverán a subir, así que, pues nada, ahí estamos. Esto es el preámbulo del verano.

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4: Venga, vamos a empezar con las portadas de los diarios. Vamos con la portada del periódico Última Hora de hoy jueves. Nos cuenta que Melia ha dejado operar 15 hoteles en Cuba tras el ultimátum de Trump. Sigue la estela de Iberostar. La cadena se suma a la retirada parcial de Iberostar 48 horas antes de que venza el plazo concedido por Estados Unidos. La compañía mallorquina, que contaba con 34 activos en la isla, asegura que el impacto de la retirada parcial será, dice, que limitado. En sucesos, la víctima del expolicía Son Cervera por fin se hace justicia y herido grave un menor de 3 años tras caer desde un primer piso en la ciudad de Inca. El PSIP ofrece a Proen sus votos para adelantar la limitación de coches, veremos cómo lo hacen, y la inversión pública en las islas no remonta desde la crisis del ladrillo. Destrozan la barrera que restringe el acceso de coches a Calagulla y los vecinos estallan por el abandono del Spigol Beach de Campicafor. El CEU se presenta en sociedad, ¿eh? El Centro Universitario Beato Luis Belda, pues inaugura sus instalaciones en la ciudad de Palma. En el ámbito nacional, la UCO sitúa a Cerdán y Leire Díaz al frente de la trama financiada por el PSOE. Cada vez se está complicando más las cosas. En deportes, Lucía Corrales, ver un somo lleno sería lo más grande. Venga, a ver si se consigue. Y Mafeo apunta a salir del Mallorca y el fútbol griego está, pues, ahí al acecho, ¿no? En Cultura nos cuenta Última Hora. Lorenzo Santamaría publica su primer disco en directo. Y la prensa rosa, bueno, pues, posado de Georgina en Mallorca. Bueno, pues ya está, la prometida de CR7. Y estos son los titulares que nos trae la portada del periódico Última Hora.

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2: Venga, vamos allá, vamos a por la portada del periódico Diario de Mallorca, que nos cuenta que Melia sigue a Iberostar y abandona la gestión de 15 hoteles en Cuba. El gobierno balear ve con bastante preocupación la situación de las empresas hoteleras mallorquinas en la isla caribeña. Trump se quedará con los hoteles mallorquines, lo va a asumir él. Ha visto ahí el negocio, el chollo. Adiós al cartel de la polémica. Tras pedir perdón, la empresa anunciante retira la lona publicitaria del aeropuerto que provocó ese aluvión de críticas. El PSOE apoyará la limitación de vehículos en la isla si se aplica naturalmente este verano. Si no se aplica este verano, no lo va a apoyar. Y CEU San Pablo presenta las instalaciones de su campus. Corte revisará la cesión del solar municipal del Liceo Francés por la venta a un privado. En sucesos, un niño de 3 años en estado crítico al caer desde un primer piso en la ciudad de Inca. Y María España, capitana del Azul Marino. Queremos ser referentes de baloncesto. Se trabaja bien y se está consiguiendo. Así de claro ha sido. Y estos son los titulares que nos trae la portada del periódico Diario de Mallorca.

Venga, seguimos. Vamos a por el digital de esta casa, figuidiario.com. Ya sabes que es el digital balear que se lee, se ve y también se escucha. El Hospital de Manacor instala taquillas inteligentes para medicación a pacientes externos. Mira, es como un surtidor, una máquina de vending, ¿no? Pues bueno, pues así está instalada. Luego lo contamos. Más temas. El Consejo de Mallorca amplía el presupuesto para ayudas sociales y proyecta nuevas infraestructuras comunitarias. Y los estudiantes de Baleares afrontan las pruebas de acceso a la universidad. Hoy es el tercer día. Arranca el proceso para planificar, coordinar y también establecer una fecha para el desalojo de la antigua prisión de Palma. Estamos con ello todavía. Uso y el Baleares inicia movilizaciones para exigir la igualdad de la enseñanza concertada. Y la Policía Nacional despliega más de 15.000 agentes para la visita del Papa. Y Baleares alcanza un nuevo récord de presión humana con más de 1,5 millones de personas en marzo. 1,5 millones de personas en el mes de marzo. El gobierno libera en Ibiza 32 tortugas marinas nacidas el verano pasado. Y el Consejo de Mallorca amplía el presupuesto para ayudas sociales y proyecta nuevas infraestructuras comunitarias. Y el seleccionador español Luis de la Fuente ve mucha ilusión en el equipo. Están animados. Vamos al digital Mallorca Diario. Bolaños brinda a los que no pagan en Baleares. Los divorcios con hijos esperan más de un año para entrar a juicio. Y el caso Leiria apunta a una presunta trama del PSOE para torpedear causas judiciales. Melia deja de operar 15 hoteles en Cuba tras el ultimátum de Estados Unidos. Y detenido en Madrid, el ex policía Son Cervera, condenado por intentar matar a su mujer, había huido a Tailandia. A prisión por violar a una niña de 14 años con discapacidad en la ciudad de Palma. Y la situación agravada de los aeropuertos Baleares lleva a la presidenta Aena a comparecer en el Senado. La policía prepara el mayor dispositivo de seguridad de su historia para recibir al Papa León. Y nace el Centro Universitario Beato Luis Belda, un proyecto para reforzar la formación universitaria en Baleares. Y de Michelis, el entrenador del Mallorca, va a ser comentarista del Mundial en televisión. Mira, le ha ido bien.

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3: Venga, vamos ahora por el digital. OK Baleares, en esta mañana de jueves, nos cuenta que el Partido Popular presiona Vox tras su freno a la ley agraria y de la de costas. Ellos decidirán si van contra los agricultores. Así de claro ha sido Antoni Costa a los de Vox. El alcalde de Manacor tiene en plena temporada la playa de Sillote repleta de algas y también de suciedad. Llegan tarde. Aluvión de robos en interior de coches en uno de los pueblos más idílicos de la Serra de Tramuntana. También lo cuenta OK Baleares. Y fin, se acabó la polémica. El aeropuerto de Palma amanece sin la pancarta que incentivaba el turismo de borrachera. Piden expulsar de España a un marroquí por tocar el culo a un niño en Mallorca y decirle lo que le dijo. Y Melia sigue la estela de Iberostar y deja de operar 15 hoteles en Cuba tras el ultimátum de Estados Unidos. Cañadas de Vox denuncia la poca lealtad del Partido Popular con sus socios por buscar nuevos acuerdos con la izquierda. Y detenido en Madrid, el ex policía local Dyson Cervera, que intentó matar a su mujer tras más de un año fugado en Tailandia. Partido Popular y Vox en Baleares exigen al gobierno suspender la obligatoriedad de la famosa baliza V16. Vaya, vaya negocio han hecho algunos. Esto es como con las mascarillas. Crónica Balear nos cuenta. Palma aboga por el desalojo de forzoso de la antigua prisión, pese a que el obispado pide hacerlo de forma escalonada. Cada uno pues mira a sus intereses. El obispado defiende una acogida personalizada para las personas desalojadas de la antigua cárcel de Palma. Quieren hacer un estudio uno por uno. El Gober libera 32 ejemplares de la tortuga marina en la playa de Escaballat. Y el comercio balear apuesta por retrasar las rebajas de verano ya hasta el mes de julio. Baleares bate en marzo un nuevo récord de presión humana con 1,52 millones de personas y todavía no ha empezado la temporada alta 100%. Detenido por intimidar con una navaja a un joven para robarle en Palma. Y Melia deja de operar 15 hoteles en Cuba. La Consejería de Vivienda sostiene que no todos los ocupas están en situación de vulnerabilidad. Hay algunos que sí, otros que no. Y los socorristas de Calviá estallan tras la última muerte en Peguera. Es el resultado de una pésima gestión. Detectados 3 delitos y más de una decena de infracciones en un control de tráfico rutinario en la ciudad de Palma. Y los delitos de odio crecen un 29% en 2025 en Baleares, con el racismo y la homofobia a la cabeza.

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1: Venga, vamos allá. Un minuto para alcanzar a las 8:30. Bueno, menos de un minuto y nos vamos con las portadas de Tirada Nacional. Vamos con la portada del periódico El País, que nos cuenta que el caso Leire golpea a la directora de la Guardia Civil. Sí, lo cuenta El País, ¿eh? La investigación sobre el boicot a causas judiciales. Vox impone al Partido Popular sus principales banderas en Castilla y León. Y la UCO afirma que la plaza de David Sánchez, el hermanísimo de Sánchez, estaba predeterminada. La cadena Amelia cede a la presión de Trump y abandona la gestión de 15 hoteles en Cuba. Y la juez investiga si hay más implicados en la muerte de Isaac Andike, de Manco. Ucrania ataca el corazón de Rusia en un claro desafío a Putin, San Petersburgo. El Mundo, Zapatero renuncia al Lafer, pero busca anular las pruebas. Se va a intentar defender con todo lo que pueda. En Cataluña, la dureza de Feijóo descoloca al empresariado, que no vislumbra la moción. Otro año perdido, así de claro han dicho. Y el mercado aflora 20.000 extranjeros trabajando en plena regularización. La testigo clave pone en jaque el concurso que ganó el hermanísimo. Y Estados Unidos descensa en conflicto con Irán al desplazar el portaaviones Boxer del Golfo a Filipinas. La selectividad sufre inflación de sobresalientes en Extremadura, Murcia y también en Canarias. Aquí en Baleares han continuado, ¿eh? Hoy es el último día. La portada del periódico La Razón nos cuenta que cloacas, la UCO asume ya que el Juan era el presidente de Sánchez. Veremos lo que pasa. Sánchez sigue con su gira, con sus historias y todos sus discursos. La investigación destapa que el líder del PSOE tendría conocimiento de la actividad de la trama. Leire Díez y otros miembros del presunto grupo, liderado por Cerdán, le llamaban el Presi. La Guardia Civil maniobró para que los investigadores se pusieran de perfil, que mirase para hacia otro lado. Y acoso de robo a los puntuales del caso David Sánchez, la jueza Biedmat y el teniente coronel Balas. La fontanera contactó con el comisario Villarejo en busca de grabaciones con tráfico y la trama tenía acceso directo al exfiscal general García Ortiz. Y la UCO respalda a la jueza perseguida por las cloacas por investigar al hermano del presidente. Por último, ya la portada del periódico ABC, las cloacas del PSOE señalan a Sánchez. El exdirector general de la Guardia Civil ordenó a la UCO concluir que no había nada sobre el hermanísimo y Leire mantenía interlocución con algún miembro de la Fiscalía General del Estado, según el ABC. Y esos son los titulares de las portadas de diarios de Tirada Nacional.

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Y venga, vamos a la limitación de entrada de coches de vehículos a la isla de Mallorca, que parece ser que se están pues poniendo un poquito de acuerdo. Bueno, pues el PSOE ha movido pues esa ficha, ofreciendo formalmente sus votos a la presidenta del gobierno, Marga Proens, para aprobar esta misma semana, concretamente mañana viernes, y de forma además inmediata y por la vía del decreto ley, la limitación a la entrada

vehículos en Mallorca propuesta por el Consell. Los socialistas advierten de que si se opta por la tramitación parlamentaria ordinaria, la ley no estaría lista ni para el verano del 2027. No estaría lista prácticamente nunca, debido pues a esa disolución de la Cámara el próximo año por las elecciones autonómicas y nacionales. La respuesta del Partido Popular, bueno, pues no se ha hecho esperar, ¿no? Su portavoz parlamentario, Sebastián Sagreras, ha rechazado el ofrecimiento, tachando a los socialistas de estar profundamente celosos de que el actual Ejecutivo pues esté ejecutando actualmente las medidas de contención que la izquierda no fue capaz de activar en 8 años de pacto de progreso. Por su parte, Vox, socio de investidura del Partido Popular, ha entrado ya pues, acusando a los populares de poca lealtad al pactar una regulación tan crucial como con la oposición, concretamente con el PSOE, ¿no? Confirmando que ellos serán los únicos que votarían en contra del control de vehículos si sale adelante, ¿no? Pues el PSOE ha ofrecido sus votos para acelerar por decreto la limitación de coches en Mallorca y el Partido Popular, de momento, lo tacha de celoso.

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3: Bueno, pues se acerca el desalojo de la antigua prisión de Palma, la antigua cárcel de Palma, que tantos problemas ha dado durante los últimos años. Pero parece ser que hay un acuerdo entre el obispado y el ayuntamiento de Palma. El ayuntamiento de Palma quiere hacerlo ya y el obispado quiere ir más poco a poco, ¿no? Bueno, pues el ayuntamiento de Palma ha cerrado la puerta ya a la petición formal del obispado de Mallorca de retrasar o escalonar la salida de las últimas 80 personas que malviven actualmente en ese complejo, ¿no? Esa antigua prisión de Palma, ¿no? El obispo Sebastián Taltabul ha defendido de forma pública la necesidad de articular una acogida humanitaria personalizada, progresiva y también en pequeños grupos, ¿no? No todos de golpe, ¿no? Advirtiendo de que las entidades de la Iglesia, como Cáritas, carecen de capacidad material para absorber un realojo masivo de la noche a la mañana. Pero, sin embargo, el equipo de gobierno municipal se mantiene, pues, actualmente inflexible, ¿no? La portavoz del consistorio, Mercedes Celeste, ha respondido que con contundencia, además, y asegurando que una vez agotadas todas las vías administrativas y contando ya con el aval y también el auto de la justicia, la obligación actual del ayuntamiento es ejecutar el desalojo de manera forzosa y también inmediata, todos a la vez, ¿no? Cor mantiene que el calendario sigue adelante para este mismo mes de junio y aunque anima a los ocupantes en situación de vulnerabilidad a buscar auxilio de forma individual en la iglesia, remarca que la intervención policial es inapelable por razones estrictas de seguridad y también de salubridad pública. Bueno, pues ahí está la antigua cárcel de Palma, siempre pues generándose gran conflicto. 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

Venga, seguimos con más temas. A pesar de registrar en Baleares uno de los índices de gasto público más elevados de todo el país, la inversión real en infraestructuras y proyectos estructurales sigue completamente congelada y no ha logrado recuperarse desde el estallido de la crisis inmobiliaria por aquel ya lejano 2018, ¿no? Bueno, pues así lo ha certificado un revelador informe publicado por la Fundación de Estudios de Economía Aplicada, el FEDEA, ¿no? Y es que la inversión pública en Baleares no levanta cabeza, estancada a niveles mínimos desde la crisis del ladrillo 2018. Bueno, pues este documento que pone, podemos decir, sí, pone el dedo en la llaga de la gestión autonómica al demostrar que los presupuestos de las últimas dos décadas se han visto devorados de forma sistemática por el gasto corriente. Sí, casi todo el dinero que recaudan se va al gasto corriente. Hay muchas personas que mantener, ¿no?, en la administración pública. Bueno, pues el coste de personal, la burocracia y el mantenimiento ordinario de servicios esenciales como la sanidad o la educación absorben casi toda la liquidez, dejando pues ese margen residual para la obra nueva. Esta falta crónica, además, de inversión de capital está pasando actualmente a factura a la competitividad de las islas, que ven cómo su fuerte crecimiento demográfico y turístico choca con ese déficit histórico en transporte, vivienda pública y también un ciclo del agua que está actualmente pues al borde del colapso. Bueno, pues ahí está ese informe alertando de todo. A veremos si los que nos mandan hacen caso a los informes o siguen con la suya.

Pues volvemos a batir récord de presión humana. Venga. Que aún cabe más gente. Así estamos con todas las infraestructuras ahora mismo, pues al límite del colapso. Bueno, pues Valencia soporta ya en pleno mes de marzo, el pasado mes de marzo, un volumen de población que recuerda al verano de hace ya dos décadas, ¿no? Bueno, pues según los estudios publicados, los últimos estudios, datos publicados por el IBESTAT, que es el Instituto Balear de Estadística, el índice de presión humana ha marcado un nuevo récord histórico absoluto para el mes de marzo, registrando pues un pico de 1.527.000 personas en archipiélago el pasado 31 de marzo. Esta cifra supone pues ese incremento de casi 10% en comparación con el año anterior, es decir, que el mes de marzo había más personas que el año anterior. Lo que equivale a sumar más de 136.000 personas adicionales en tan solo un día. El principal acelerador de este llenazo sin precedentes ha sido pues, el factor calendario, ya que los días festivos de la Semana Santa se adelantaron al inicio de abril, arrastrando toda la oleada de viajes y también la apertura de plantas hoteleras del mes al mes de marzo, ¿no? Por islas, Mallorca lideró la presión demográfica, rozando 1.200.000 personas, mientras que Ibiza rozó las 200.000 en la misma jornada. Bueno, pues este indicador, que suma residentes, turistas y también a trabajadores temporales, vuelve a encender pues una vez más esas alarmas sobre la capacidad de carga del territorio balear, evidenciando pues que la saturación de las infraestructuras, el agua y el transporte público ha dejado ya de ser un problema exclusivo de los meses de julio y agosto y se traslada prácticamente ya pues a todo el año.

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1: Venga, va, seguimos. ¿Cómo hace más? 4 minutos que pasan de las 9 de la mañana. Ojo a este dato. Los delitos de odio han experimentado un drástico incremento del 29% en Baleares a lo largo del año pasado, 2025, según los datos definitivos que acaba de hacer públicos el Ministerio del Interior. El balance estadístico sitúa las agresiones y conductas motivadas por el racismo y la xenofobia, seguidas de muy cerca por los ataques de carácter homófobo y LGTB-fobia, ¿no? En la absoluta vanguardia de este preocupante repunte. Las fuerzas y cuerpos de seguridad del Estado insisten en que este incremento tiene, pues, una doble lectura, ¿no? Por un lado, constata una preocupante radicalización de ciertos discursos y conductas externas en espacios públicos y también de ocio. Y por otro lado, refleja también el llamado efecto afloramiento, ¿no? Las víctimas ya no se callan, la puesta en marcha de unidades policiales especializadas y la intensa labor de pedagogía de los colectivos sociales han logrado, pues, reducir la histórica cifra negra de delitos que antes quedaban en la sombra por miedo a represalias o por desconfianza en el sistema judicial. Bueno, pues ahí está, esa doble lectura. Aumentan los delitos de odio un 21% Baleares, pero también es porque se denuncia más.

Venga, más temas. 10 minutos que pasan de las 9 de la mañana y el archipiélago balear ha pulverizado todos sus registros históricos al situarse a las puertas de lo que los economistas denominan plena ocupación técnica. Y es que los últimos datos oficiales del mercado de trabajo revelan que la tasa de desempleo administrativo ha caído hasta un espectacular 3,5%, una cifra inédita que posiciona a las islas con el mejor dato de todo el territorio nacional. La portavoz parlamentaria del Partido Popular, Marga Cabrer, ha celebrado, pues naturalmente, con entusiasmo este hito, ¿no? Destacando que Baleares lidera la creación de oportunidades gracias, pues, al dinamismo de sus empresas y también la estabilidad económica del archipiélago. Pero, sin embargo, siempre hay un sin embargo, este escenario de euforia laboral también trae consigo su propia cruz, ¿no? Y es que la práctica totalidad de los sectores productivos del tejido isleño son la hostelería, el comercio y la construcción a la cabeza. Alertan ya de esa extrema gravedad que supone no encontrar mano de obra disponible para cubrir esas vacantes, bueno, pues en esta temporada turística que parece que está avanzando pues a pleno del rendimiento. Bueno, pues como lo he dicho todo, todo sí tiene su cara A y su cara B, ¿no? Pues ahí está la cara B. I can be intense, I can be a little obsessed. 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
2: Bueno, pues parece ser que no hay acuerdo entre los sindicatos para esa huelga educativa, ¿no? Y es que los sindicatos educativos mayoritarios rechazan ir a la huelga en definidas maneras. Sindicatos como STEI, ANPE, UOP o UGT y Comisiones Obreras se desmarcan de la protesta al considerar que las condiciones actuales de los docentes en las islas son superiores a las de Cataluña o la Comunidad Valenciana, que aquí se está mejor, ¿no? Bueno, pues los sindicatos con representación en la mesa, sectores de educación, han cerrado filas y han rechazado formalmente sumarse a la convocatoria de una huelga indefinida en este momento. Las centrales mayoritarias se desmarcan así, de este modo, de la línea dura defendida por el sindicato minoritario SIAU, ¿no? Que esta semana pues anunciaba que un 80% de los docentes consultados en sus encuestas respaldaba ir al paro general, ¿no? Bueno, pues a pesar de admitir que la enseñanza pública balear arrastra carencias y que todavía quedan muchas mejoras laborales por reivindicar, siempre hay mejoras laborales, siempre se puede mejorar, ¿no? Los sindicatos con asiento en la mesa oficial argumentan que la medida de fuerza es desproporcionada. Defienden, de hecho, que la situación sociolaboral y los complementos del profesorado en Baleares son sustancialmente mejores que los de otras comunidades autónomas del entorno, como son Cataluña o la Comunidad Valenciana. Por su parte, desde SIAU, pues critican con dureza esta postura, acusando al bloque mayoritario de dar la espalda a las bases del profesorado y de también de frenar una movilización que consideran pues imprescindible según ellos, naturalmente.

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1: Bueno, pues intentar aliviar las colas de espera, listas de espera, y hacerlo todo un poquito más fácil, ¿no? Bueno, pues el Hospital de Manacor ha implantado taquillas inteligentes y telefarmacia para pacientes externos. Este sistema automatiza la entrega con 39 compartimientos controlados térmicamente y un modelo de seguimiento clínico no presencial para conciliar la vida laboral y también personal. Son tipo taquillas, tipo cuando vas a recoger un pedido en una de estas taquillas automáticas. Bueno, pues algo así parecido. Bueno, pues el Hospital de Manacor, bueno, está ese salto, ¿no?, en la digitalización y humanización también de su asistencia sanitaria. El centro ha puesto en marcha un nuevo sistema inteligente de dispensación de medicamentos gestionado directamente por su servicio, naturalmente, de farmacia, para que los pacientes externos con tratamientos periódicos puedan retirar sus fármacos de forma autónoma, rápida y segura, además. A través de 39 taquillas automatizadas, 14 de ellas refrigeradas y 25 a temperatura ambiente, los usuarios, que cumplen naturalmente, rigurosamente, con su proceso terapéutico, pues podrán evitar las colas en el mostrador y adaptar la recogida a sus necesidades personales y también laborales. Quiere decir que el proceso cuenta con plena garantía de seguridad, naturalmente. El paciente solo tiene que identificarse mediante un código personal, su tarjeta sanitaria o un código QR, ¿no?, para desbloquear el compartimiento asignado. Además, también el sistema pues registra cada entrega de forma automatizada, monitorizada la temperatura y asegura también la trazabilidad total del medicamento. Bueno, pues un avance más tecnológico que se complementa también con un servicio de telefarmacia para la atención y el seguimiento clínico no presencial, reduciendo así pues esos desplazamientos continuos al Hospital de Manacor y ofreciendo un modelo de salud pues mucho más accesible y eficiente. Bueno, pues poniéndolo un poquito más fácil, en esta ocasión el Hospital de Manacor.

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1: Venga, seguimos 5 minutos para alcanzar a las 9:30 de la mañana. Bueno, pues en principio tenían que ir bien, todo el mundo contento con la aplicación Spy Salud. Parecía que funcionaba y de repente pues ha empezado pues a no funcionar bien. Bueno, pues los trabajadores del servicio de InfoSalud han lanzado pues esa voz para denunciar el caos operativo que hay actualmente y que ha provocado la implantación del nuevo sistema de cita previa, bautizado como Spy Salud, ¿no? Según los propios operadores, la nueva plataforma electrónica, lejos de agilizar pues esos trámites, está multiplicando por 3 el tiempo necesario para gestionar una sola llamada en comparación con la aplicación antigua, es decir, que han ido para atrás. Bueno, pues el personal técnico describe un escenario marcado por los fallos informáticos constantes, los bloqueos del sistema y un exceso de burocracia interna que ralentiza cada paso. Es decir, tenerse para ayudar, para quitar burocracia, pues ha añadido aún más, ¿no? Sin embargo, la mayor señal de alarma se centra en el impacto social pues, de este cambio, ¿no? Los trabajadores advierten de que la complejidad del diseño hace que a colectivos vulnerables, especialmente a las personas mayores, les resulte totalmente imposible navegar de forma autónoma por la aplicación. Esto obliga a los teleoperadores a prolongar las llamadas para tutorizar a los usuarios, provocando pues, ese efecto dominó que satura las líneas y también dispara los tiempos de espera para conseguir cita con el médico de cabecera. Bueno, pues esta aplicación que salió para pues, centralizar todo un poco y a hacerlo todo un poco más fácil, parece ser que lo está haciendo ahora mismo todo un poquito más complicado.

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2: Venga, seguimos con más temas. Nada, escasamente un minuto para alcanzar a las 9 y media de la mañana. El Consejo de Mallorca, a través de lo que es el Instituto Mallorquín de Afers Sociales, de Asuntos Sociales, ha respaldado hoy en la conferencia, ayer, la conferencia sectorial celebrada en Formentera, donde un incremento sustancial de los recursos destinados pues, a combatir la vulnerabilidad. Bueno, pues en concreto, se ha aprobado modificar el plan de financiación de los servicios sociales comunitarios para elevar hasta los 49,15 millones de euros las partidas dirigidas a los ayuntamientos de Baleares hasta el año que viene, 2027, ¿no? Bueno, pues este refuerzo económico incluye la creación de un nuevo fondo para ayudas técnicas a familias en situación de pobreza y también amplía el fondo de urgencia social para hogares con menores a su cargo. El consejero insular de Bienestar Social, Guillermo Sánchez, ha destacado la importancia de dotar de más músculo financiero a las administraciones locales, que funcionan como, pues, digamos, la primera puerta de entrada de los ciudadanos al sistema, ¿no? Además, también el encuentro ha servido para activar el nuevo plan de equipamientos 2026-2029, una hoja de ruta para reforzar y reformar y construir centros de dependencia, salud mental e infancia, con el objetivo de recortar de forma drástica pues esas listas, malditas listas de espera, ¿no? Bueno, pues inyección millonaria para los servicios sociales de Baleares en los municipios van a recibir 49 millones hasta el año 2027. Ese es el resultado de esa conferencia sectorial que aprueba en la isla de Formentera reforzar las ayudas a familias vulnerables y da luz verde a ese plan de estratégico de infraestructuras 2026-2029.

Venga, seguimos con los temas. Esto es Freak Radio, este es un día más, 20 minutos para alcanzar las 10 de la mañana. Venga, vaya lío tenemos por aquí. Cada vez salen más cositas y ya uno, pues no saben cómo está a la espera a ver con qué excusas salen, cómo se van a defender, ¿no? Y es que la UCO revela que Leire Díez se reunió con la jefa de la Guardia Civil. La jefa de la Guardia Civil también está puesta por el gobierno para frenar a los investigadores y que llamaba Juan a Pedro Sánchez. Bueno, pues es el último informe de la Unidad Central Operativa. Destapa esos intentos de la trama para desestabilizar a los agentes del caso y descifra el alias de clave utilizado en los mensajes dirigidos al presidente del gobierno. Bueno, pues ese nuevo informe de la Unidad Central Operativa de la Guardia Civil, que es la UCO, apunta con extrema gravedad, a Leire Díez, ¿no? Acusándola de haber mantenido una reunión con la entonces jefa del Instituto Armado, con el objetivo explícito, presionar y conseguir que se actuara de forma disciplinaria o represiva contra los propios agentes encargados de

investigar pues la trama de corrupción, ¿no? Bueno, pues el documento de la Unidad de Élite Policial va más allá aún y descifra de forma definitiva el lenguaje cifrado de la red, ¿no? Bueno, pues según los analistas de la UCO, no existe margen de duda en las comunicaciones intervenidas. Cuando Larry Díaz utilizaba el alias en inglés de One, el Uno, sus conversaciones y mensajes privados para referirse a la máxima autoridad del Estado, ¿no? De quien dependía pues los hilos de las estructuras y se estaba pues refiriendo pues de manera directa pues al presidente del gobierno, Pedro Sánchez. Esto es lo último de los informes de la UCO, pero hay muchas, muchas más cosas que irán saliendo y esos pequeños detalles pues que nos van contando, ¿no? Que se te queda la cara como... Se te queda la cara de tonto prácticamente diciendo, pero ¿qué está pasando aquí? ¿Qué está pasando aquí? Esto es una democracia en teoría, ¿no? Pues va a ser que no.

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2: Venga, vamos, seguimos con el caso Leire. Y es que el sumario del denominado caso Leire ha destapado también la declaración del coronel Rafael Juste, jefe de la Unidad Central Operativa de la Guardia Civil entre 2023 y 2025, quien ha desvelado ante sus propios agentes haber sufrido fuertes presiones por parte de la cúpula policial de Interior, ¿no? Según su testimonio, presado el pasado 27 de mayo, el director adjunto operativo, el teniente general Manuel Llamas, ordenó de forma explícita a la unidad ponerse de perfil y evitar cualquier actitud proactiva en aquellos procedimientos judiciales que presentaran afectación política, señalando directamente la causa penal que salpica pues, al hermano de Sánchez, de Pedro Sánchez, David Sánchez, ¿no? El manísimo del presidente del gobierno, ¿no? Bueno, pues Juste relató un tenso episodio ocurrido en julio del año 2024 en el que el entonces director general del Instituto Armado, Leonardo Marcos, arremetió duramente contra un oficio judicial de la UCO, calificándolo de totalmente prospectivo y malintencionado. El coronel asegura que la dirección le exigió de forma imperativa elaborar un informe express en apenas una semana que concluyera taxativamente que no había nada, ¿no? Llegando incluso a ordenar que se dejara pues, a los investigadores sin vacaciones de verano si era necesario con tal de cerrar la carpeta a contrarreloj, ¿no? Bueno, pues más cositas del caso Leire que está saliendo y de esa influencia que tenían en los mandos, en algunos mandos cercanos al PSOE de la Guardia Civil.

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1: Venga, más informes de la UCO y ahora con el caso Koldo, ¿no? Y es que en un informe de la Unidad Central Operativa de la Guardia Civil apunta que el PSOE habría financiado con fondos del propio partido los primeros casos de defensa jurídica del exministro de Transporte José Luis Ábalos y de su entonces asesor Koldo García. Los investigadores de la UCO sostienen que esta tesis, tras interceptar y analizar las comunicaciones de los implicados justo en el momento en el que el escándalo de las mascarillas saltó a la luz pública y se produjeron pues ya las primeras detenciones, ¿no? Bueno, pues entre el material intervenido por los agentes destaca un mensaje explícito y contundente intercambiado por miembros de la trama en el que se afirma textualmente «el partido va a pagar». Según la Guardia Civil, esta consigna interna demuestra que, lejos de marcar distancias de forma inmediata, la dirección de la formación socialista maniobró presuntamente en la sombra para sufragar de urgencia los honorarios de los bufetes penalistas encargados de asistir a los investigados. Bueno, pues nada, pues más cosas. No solamente es el caso Leire, también es el caso Ábalos Koldo, caso Begoña Gómez, caso Hermanísimo y alguno más.

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1: Bueno, pues sí, con todo este follón que tiene, ¿dónde está Pedro Sánchez? ¿Qué está haciendo Pedro Sánchez? Bueno, pues Pedro Sánchez está, pues ahora mismo, pues en su mundo. Y es que el presidente del gobierno, Pedro Sánchez, ha sacudido ahora mismo a la actualidad de nuevo al anunciar formalmente, para desviar la atención, me imagino, su intención de registrar y someter a votación en el Congreso los presupuestos generales del Estado para 2027. Sí, estos que están prorrogados desde hace ya una eternidad. Bueno, pues lejos de optar por la prudencia o de ampararse pues, en una cómoda prórroga presupuestaria, el líder del Ejecutivo ha decidido pues, ir ya con todo, ya que más da, y convirtiendo pues, la elaboración de las cuentas públicas en un plebiscito directo sobre la continuidad y estabilidad de su propio mandato, que llega a su fin. Su fin será el 2027. Naturalmente, todo esto cierra ese enorme riesgo táctico porque quiere aprobar unos presupuestos sin tener el apoyo suficiente. Bueno, pues el presidente no ha detallado ni un solo segundo qué apoyos tiene garantizados, porque no lo sabe, ni con qué aritmética parlamentaria cuenta para sacar adelante el proyecto en una Cámara Baja sumamente fragmentada. Bueno, pues este cálculo órdago traslada de inmediato pues la presión a todo el arco parlamentario, especialmente, naturalmente, a sus socios habituales, obligándoles a elegir públicamente entre respaldar las cuentas de Moncloa o asumir el coste político de abocar el país al bloqueo institucional de nuevo. Bueno, pues nada, pues ahí está, Pedro Sánchez a la suya, con todo lo que está saliendo, él decide ahora, pues voy a aprobar a los presupuestos. ¿Qué apoyos tiene? Bueno, ya lo veremos, ¿no? Bueno, pues veremos lo que pasa. Clave, naturalmente, Junts, Arraceo, el PNV. PNV y Junts, en estos momentos, no es que sean muy amigos actualmente de Pedro Sánchez. Bueno, pues nada, pues hasta aquí, ¿eh? Vamos a poner este punto seguido. 4 minutos para alcanzar a las 10 de la mañana. Lance Money Lewis. Recordamos este gran tema del 2015. Ya ha llovido desde entonces, pero suena muy bien todavía, ¿eh? Bueno, pues con él te dejo hasta las 10 de la mañana. A las 10, hola people, Juan Carlos Fernández. Hasta las 12, después, dos deportes a partir de la 1 de la tarde con Juan Roca. Nosotros mañana a las 8, aquí estaremos con más noticias y naturalmente mucha más música. Disfruta de esta jornada de jueves.

0: Son las 10.
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Ya estoy por aquí, ya estoy por aquí. ¿Qué tal? Muy buenas, ¿cómo estás? Espero que muy bien. Yo por aquí arrancando una nueva jornada. Estaba hablando con mi compañero José María, que ha estado unos días ausente y nos estamos poniendo al día de cositas que han pasado. Me ha preguntado, dice, ¿qué tienes hoy en el programa? Y digo, ah, te tienes que quedar a escucharlo. Así que yo sé que está ahí con la oreja puesta, porque va a estar pendiente hoy de lo que contemos también, por supuesto, aquí en este Hola People, que arranca ahora, que hasta las 12 del mediodía va a estar contigo, o voy a estar contigo, trayéndote la mejor música del planeta. Espero que estés muy bien, que hayas podido descansar bien. Ya se acerca el fin de semana, estamos a jueves 4 de junio, y esto significa que tenemos un par de días ahí esperándonos, a no ser que ya estés de vacaciones, ¿eh? Lo mismo, ya estás de vacaciones y el fin de semana te da un poco igual, porque, bueno, no te da igual, evidentemente. Pero me refiero que ahora mismo, como ya estás descansando, estás diciendo, pues si yo estoy ahora mismo igual que voy a estar el sábado, ¿eh? En la playa o en la piscis. Bueno, pues claro. Para los que estamos currando, queda un poquito menos para el finde, ¿eh? Ese es el objetivo, llegar al finde y poder descansar también. Playa, piscis, yo también quiero eso, ¿eh? Este sábado además tengo un cumpleaños de un buen amigo y creo que vamos a un restaurante maravilloso a comer, según me ha dicho. Vamos varios, varios amigos y amigas con nuestras parejas y vamos a un sitio que tiene piscina, fíjate, un restaurante con piscina. Bueno, pues comeremos bien y tomaremos el sol y nos bañaremos. Bueno, pues deseando que tú tengas muchos planes también para este finde y sobre todo que te quedes conmigo durante estas dos horas de directo. Vamos a arrancar una nueva edición de Hola People. Ya sabes que aquí vas a tener la mejor selección musical y que además también te voy a contar noticias interesantes, curiosas, cositas que se están comentando en redes sociales. En fin, todo lo que solemos contar aquí en el Hola People, que ya ha arrancado, así que es un buen momento, un momento perfecto para que le demos, el pistoletazo de salida a esta nueva edición de Hola People de jueves.

¡Qué temazo de Florence and the Machine con este Hunger, que es como se llama la canción que acabas de escuchar, que es uno de esos éxitos que no pueden faltar en nuestra playlist! Ya sabes, la mejor selección musical del planeta. Y ahora tenemos la magnífica voz de Selena Gómez para seguir disfrutando junto a la mezcla de Benny Blanco de este Blue Flame. Estás en Fibuy Radio, estoy Hola People, hasta las 12 del mediodía contigo.

Bueno, 17 minutos que pasan de las 10 y tenemos que hablar ahora de un batacazo de Mandalorian and Grogu. Se ha desinflado en taquilla con la mayor caída en la historia de Star Wars, ¿eh? Tremendo. El regreso de Star Wars a la gran pantalla no está siendo la gran fiesta que en Lucasfilm esperaban. Parece ser que The Mandalorian and Grogu lleva en los cines, en este caso desde el pasado 21 de mayo, bueno, pues tenía pinta de que iba a ser un pelotazo en taquilla y nada, ni el preestreno, que fue en jueves en este caso, y además en el puente del Día de los Caídos en Estados Unidos, pues ni eso ha servido para que esté marcando una buena taquilla, insisto, en Estados Unidos, donde a priori está la mayor concentración de fans de la saga. La película está marcando mínimos en Star Wars, aunque se beneficia de contar con uno de los presupuestos más modestos de toda la franquicia. Más modesto no significa poco dinero, en este caso, ¿eh? 165 millones de dólares, lo que ha costado esta peli, que como digo es de las más modestas en comparación con las otras. Por desgracia, las cifras de retorno de taquilla tampoco son para tirar cohetes. Ha quedado por detrás de, o por ahora ha quedado por detrás de Han Solo, una historia de Star Wars en su fin de semana de estreno, y de Mandalorian and Grogu tenía que afrontar un segundo fin de semana tranquilo, que de hecho era el más asequible en la cartelera, y no lo aprovechó. En Estados Unidos, The Mandalorian and Grogu ha recaudado apenas 25 millones de dólares durante el segundo fin de semana, y es una caída récord en Star Wars del 69%, mayor aún que la sufrida en 2017 por Star Wars Episodio 8, Los Últimos Jedi, que cayó en este caso un 67,5% en la segunda semana en cartelera. Bueno, estamos en un punto en el que The Mandalorian and Grogu tiene complicado ya alcanzar el punto de rentabilidad, ¿no? Lo que suelen, de alguna manera, las productoras fijarse como un límite en el que empiezan a ganar dinero. Pues tiene complicado llegar a alcanzar ese punto de rentabilidad. Todo hace pensar que será una peli que va a salir o va a dar pérdidas. Hay que decir que la competencia además es compleja, porque tiene varias pelis ahora que también van a, seguro, a llamar la atención de los usuarios, ¿no?, que se acerquen al cine, de los espectadores, como por ejemplo He-Man y los Masters del Universo, El Día de la Revelación, Toy Story 5 o Supergirl, algunas de las canciones, de las pelis, perdón, que también van a estar en cartelera y que va a ser difícil, evidentemente, que la gente acabe llenando Star Wars cuando habrá otras salas en las que también va a haber mucha gente viendo las pelis.

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1: Bueno, poquitos minutos para que lleguemos a las 10:30 al ecuador de esta primera hora. Lo hacemos con Clean Bandit y 24K.

Bueno, pues a puntito de llegar al Ecuador de esta primera hora, vamos a hablar, seguimos hablando de pelis. En esta ocasión no son pelis de cine, en este caso de sala de cine, sino pelis que llegan en este mes de junio al streaming, y que son algunas de las más esperadas. Y es que el verano ya sabemos que se pasa mejor, entre playa, piscina y demás, también con pelis y series, ¿no? Que tienes ahí con ganas de verlas y las has dejado, las has ido dejando y al final ahora llega el momento de ponerse. Bueno, pues cuidadito porque este mes de junio es un mes de estos de sofá y palomitas y algo fresquito porque hace mucho calor, Todas las plataformas tienen lanzamientos bastante interesantes en este mes de junio. Por ejemplo, desde el día 2, desde anteayer, ya tenemos, por ejemplo, en Disney Plus, No aptos para el trabajo, una nueva comedia coral con Mindy Kaling, que está ambientada en el entorno de jóvenes profesionales en New York y que, evidentemente, es una de esas, pelis que, bueno, para ver, para pasar el rato, está muy bien. Mañana, 5 de junio, en Apple TV, Cape Fear, una miniserie que reinterpreta El Cabo del Miedo, la mítica El Cabo del Miedo, con un reparto encabezado por Javier Bardem, Amy Adams y Patrick Wilson. Como digo, en Apple TV, se estrena mañana. También mañana en Netflix llega La Desconocida, el thriller español protagonizado por Candela Peña, Ana Rujas y Paul López, basado en la novela de Rosa Montero y Oliver Truk. Por su parte, en Prime Video también vas a poder encontrar La Asistenta, la adaptación del fenómeno literario de Freida McFadden con Sydney Sweeney y con Amanda Seyfried. Y también mañana en Sky Showtime entra en el catálogo Wicked, parte 2. Es uno de los principales reclamos cinematográficos de este mes de junio. Ya para el día 8 en Disney Plus tienes, por ejemplo, Alice y Steve, una comedia, un drama comedia británico reconocido en Cannes y centrado en la ruptura de una amistad adulta. El 10 de junio en Prime Video llegan Todos nuestros años, otra serie en esta ocasión de temática romántica juvenil construido alrededor de dos amigos de toda la vida y la idea del primer amor. Ojo a esta, que me apetece mucho a mí verla tranquilamente. No la pude ver en cine y tengo ganas de verla por fin ya en streaming. En Movistar Plus llega el 12 de junio F1 The Movie, la peli, el drama automovilístico en este caso, protagonizado por Brad Pitt. Además de, por ejemplo, el 17, Culpa tuya Londres, 17 de junio. El 19 de junio en Apple TV Sugar con Colin Farrell, una especie de peli de corte detectivesco, corte neo-noir. 22 de junio estará también la tercera temporada de La Casa del Dragón. Esta yo sé que la está esperando mucha gente. Y yo creo que el plato fuerte, probablemente, creo que es el plato fuerte, el 24 de junio en Disney Plus, Avatar, Fuego y Ceniza. Así que cuidadito porque este mes de junio, como te decía, es un mes de esos, de los que hay que tener, bueno, obviamente mucho cuidadito porque es una trampa, un gastahora, ¿no? Un consume vida. Te pones en la tele, empiezas a ver capítulo tras capítulo o peli tras peli y al final, bueno, pues te pones morado de palomitas, de bebida, refresco y demás, y es lo que tiene. Pero bueno, buen mes, buen mes para las plataformas, buen mes para el streaming, así que a disfrutar en casita.

¡Qué temazo! Un rompepista, se llama Sugar. Es G. Luis junto a Shy Girl. Con temas, con canciones, que ya sabes que te hacen bailar. Algunas de ellas te las ponemos primero aquí en Fipui Radio. Así que si eres oyente habitual de nuestra emisora, ya lo sabes. Hay canciones que en otras emisoras no te van a poner. No te ponemos solo lo mainstream. También te ponemos algunas de las joyas que no son tan conocidas y que son auténticos temazos a tener muy pero que muy en cuenta. Y justo después tengo por aquí preparado algo de Paul Russell junto a, en este caso, Subaru.

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1: 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Bueno, escuchábamos el Beautiful People de David Guetta junto a Sia, y como está muy de moda hoy en día, bueno, hoy en día, en estos últimos conciertos sobre todo, el tema de la casita de Bad Bunny, que el otro día precisamente hablábamos de ella, ¿no? Parece como que se ha convertido en un sitio elitista en el que solo puede ir gente guapa, solo chicas guapas, ¿eh? Bueno, pues después del Beautiful People, he creído que era una buena opción meter ahora el Pretty People, ¿eh? Para que no paremos de recibir a gente guapa por aquí por la radio. Dylan Francis junto a Angie.

0: son las 11.
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0: Es una canción para los corazones solitarios, para las personas que, o por decisión propia o por cuestiones de la vida, no han encontrado esa otra mitad. Song for the Lonely. Ahí estaba el temazo de Cher. Una breve pausa para una recomendación publicitaria y enseguida seguimos con más. 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

Bueno, tenemos que echar un vistacito a las redes sociales para ver de qué se está hablando y evidentemente desde ayer por la noche no se habla de otra cosa, ¿eh? Están todas las redes sociales hablando de lo mismo, de las elecciones al Real Madrid que se celebran este domingo, si no me equivoco, y evidentemente en estos días los candidatos, solo hay dos, Florentino Pérez por un lado, Enrique Riquelme por el otro, ¿eh? Florentino Pérez obviamente que es el presidente del Real Madrid en funciones, podríamos decir ahora mismo que se ha convocado las elecciones, y luego el único competidor que ha podido tener el dinero necesario, la antigüedad de socio necesaria, en fin, para presentarse a las elecciones del Madrid, que son poco democráticas, podemos decirlo, ¿eh? Unos requisitos prácticamente inalcanzables para casi todo el mundo, menos para este tipo, para este Enrique Riquelme, que bueno, pues es una de las grandes fortunas también de España. Bueno, pues dicho esto, ayer era muy comentado, ¿no?, que iba a estar el candidato Enrique Riquelme en el programa de Antena 3, en El Hormiguero, con lo que ello implica, ¿no? Es un programa que se emite en prime time, que mucha gente ve, y ayer tenía cierto interés porque además había desvelado que iba a lanzar algún nombre, algún jugador, ¿eh?, que iba a fichar si se convierte este domingo en el presidente del Real Madrid. Lanzó la bomba, dos bombas en realidad. Una, Rodri Hernández, jugador del Manchester City, y precisamente del Manchester City también, Erling Haaland, el delantero del City, que tiene contrato creo que hasta 2032, o sea que es uno de los jugadores, obviamente, de los mejores delanteros del mundo, y tendrá que rascarse la pasta, ¿no?, si quiere comprarlo, porque no creo que el Manchester City lo quiera vender. Bueno, pues como digo, lanzó la bomba, dijo que Erling Haaland iba a ser el jugador, el delantero estrella que va a fichar Enrique Riquelme si gana las elecciones. Además, se comprometió a que si no lo hace, le va a pagar a los 100.000 socios del Real Madrid, creo que era, el abono de la temporada que viene. Tremendo. O sea, se ha comprometido a que le salga la temporada que viene a todos los abonados del Real Madrid gratis, si no cumple con su promesa de fichar a Erling Haaland. Bueno, después, justo en cuanto acabó el programa El Hormiguero, contraatacó Florentino Pérez, puso un anuncio en el prime time, precisamente una vez que acabó la entrevista con Enrique Riquelme, un anuncio en el que confirmaba que va a fichar a José Mourinho como entrenador, ¿eh? Bueno, pues obviamente son todo promesas. ¿Y cuál es la sorpresa cuando esta mañana nos levantamos y vemos que el entorno de Erling Haaland ha negado categóricamente que haya tenido ningún tipo de comunicación con Enrique Riquelme? Vamos, que se ha basado en algo que no han hablado con ellos. O sea, ha prometido algo de lo que el entorno de Erling Haaland no tiene ningún tipo de noticia. Y luego también ha salido cierta polémica en Portugal porque José Mourinho asegura que el vídeo que ha lanzado el Madrid, Florentino Pérez, está hecho con inteligencia artificial y que él no ha firmado todavía nada ni ha dado su consentimiento en este caso para poder que le puedan asociar con el Real Madrid. Han utilizado la inteligencia artificial. No es José Mourinho de verdad. La voz ya era un indicador de que no era real el vídeo porque estaba muy mal hecho. Bueno, pues está cuanto menos divertido y entretenido, ¿eh?, el tema de las elecciones en el Real Madrid, porque parece que los dos están prometiendo cosas que se basan solo en promesas y que en muchos casos ni las personas que lo deberían de saber, ni Mourinho ni Haaland, tenían ni idea de que esto se iba a hacer. Así que es tremendo, cuanto menos, muy divertido, y hasta el domingo seguro que nos dejan alguna que otra perla más que habrá que comentar.

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Bueno, pues 11 y 29. Venga, más cositas que vamos a comentar. Una de ellas tiene que ver con un hábito muy importante. Además, en verano, obviamente lo hacemos mucho más por el calor, pero es recomendable siempre, han dicho que es recomendable, tomar 2 litros de agua al día. En verano o en invierno. En verano más podemos tomar, evidentemente, pero por lo menos 2 litros de agua al día es lo que tendríamos que tomar. Bueno, pues hay alguien que se ha tomado esto muy en serio y ha dicho 2, no, 4. 4 litros de agua diariamente durante un año. Es un experimento que ha hecho. 4 litros de agua al día durante todo un año. Y ha querido demostrar qué impacto tiene en nuestra salud. Es un youtuber que ha querido hacer este experimento. Y como digo, aunque es una de las recomendaciones más sencillas, el tema de beber agua a menudo se nos pasa por alto. Entre el trabajo, el ejercicio, el café y las distracciones diarias, muchas veces pasamos horas sin tomar ni un solo vaso de agua. Bueno, pues como decimos, este chico ha decidido tomar 4 litros durante todo un año diariamente. Es famoso en YouTube por realizar este tipo de desafíos de automejora. Estuvo, por ejemplo, experimentando también con la creatina. Estuvo tomando creatina todos los días durante un año, en este caso. Y, bueno, en esta ocasión el reto parecía menos exótico, pero igual de intenso, ¿eh? Al fin y al cabo, 4 litros diarios de agua es una cantidad elevada para muchas personas. A lo mejor no recomendada o no adecuada para todos, ¿eh? Pero, como digo, la idea parece que nació, bueno, pues por tener una mejor hidratación. Algunos dicen que lo hacen para mejorar la salud, otros para los niveles de hidratación, pérdida de peso, en fin, hay varios objetivos, ¿no?, detrás de tomar agua de manera obviamente regular. Bueno, uno de los primeros efectos que notó el youtuber fue el apetito. Afirmó que beber agua, tanta agua, ayuda a mejorar o a moderar el hambre a lo largo del día. Reduce la necesidad constante de picar entre horas. Asegura que sentía apetito al llegar a las comidas, pero cuando terminaba estaba satisfecho, se quedaba bien. También, evidentemente, tuvo un impacto en la meta de reducir grasa corporal. Redució grasa corporal gracias a ingerir más agua y menos grasa, sobre todo, menos alimento, menos picoteo. Este fenómeno se explica porque el agua puede aumentar la sensación de saciedad cuando el estómago está más lleno. Hay estudios que han observado que beber agua antes de las comidas puede reducir la ingesta calórica inmediata. Sin embargo, no convierte al agua en una solución milagrosa tampoco, ¿eh?, para adelgazar. Depende de la dieta, el gasto energético y otros hábitos de estilo de vida. Bueno, dice también que en el tema del ejercicio, su cuerpo parecía recuperarse mejor tras los ejercicios. Los músculos estaban menos doloridos después de ir al gimnasio y se sentía más enérgico. También mejoró en cuanto a energía, en cuanto a calidad de sueño y la apariencia de la piel. Mejoraron las cefaleas y las molestias corporales disminuyeron. Si estás hidratado, esto tiende a suceder. Tu cuerpo se va a sentir mucho mejor y no tendrás tantas jaquecas. Por lo tanto, como digo, bueno, pues el experimento ha sido, para este chico en concreto, bastante positivo. 4 litros de agua al día durante todo un año. Bueno, a lo mejor no es necesario que sean 4 litros de agua diarias, pero, insisto, intentar tomar esos 2 litros de agua diarias es algo que puede venir muy, pero que muy bien y que nos hace falta. Hay que estar bien hidratados, importantísimo. Y sobre todo, si podemos bajar un poquito de peso, en algunos casos, nos va a venir muy bien. A mí, personalmente, me vendría muy bien bajar un poquito de peso. Así que lo voy a llevar a cabo.

0: Son Empire of the Sun junto a Lindsey Buckingham con el Somebody's Son. El hijo de alguien, ¿eh? ¿Cómo se llama la canción? Con ellos llegamos prácticamente ya a esta recta final del programa de jueves. Como siempre, una breve pausa muy cortita para una recomendación publicitaria. Y enseguida más, no te muevas.
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0: Hola, people. Bueno, pues con Sophie Elix Bextor y Now, este se llama Murder on the Dance Floor. Temazo para que baile. Sube el volumen. 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

Bueno, pues a puntito de terminar el programa de hoy, antes de acabar te cuento una última noticia que tiene que ver con previsiones de los científicos. A veces hablamos, ¿no?, en este programa, de esas previsiones que se hacen sobre el fin del mundo y demás. Bueno, pues ojo, porque una ecuación matemática sugiere que la población mundial podría reducirse a la mitad, antes de 2064. No queda tanto para 2064, estaremos aquí a la mitad. La mitad de la población del mundo, ¿eh? ¿Qué tiene en común la forma en la que evolucionan ciertos materiales amorfos y, en este caso, la población humana? A primera vista, nada. Sin embargo, un físico de la Universidad de Milán ha sostenido una ecuación matemática que puede aplicarse tanto al estudio de ciertos materiales como a la evolución demográfica de la humanidad. El tema no es menor. A medida que la humanidad sigue creciendo y consumiendo recursos a un ritmo cada vez mayor, el temor a un eventual colapso demográfico global permanece latente para muchos. Como decimos, es un modelo matemático para 12.000 años de historia demográfica. En él se habla de precisamente esto, ¿no?, los problemas a los que se va a enfrentar la humanidad en los próximos años, sobre todo por la escasez de recursos. Bueno, se han estudiado, como decimos, o se ha intentado asociar la evolución de ciertos materiales amorfos a nivel atómico con, en este caso, la modelación o el modelado de las sociedades humanas, que directamente tiene una relación, parece que bastante directa. Bueno, esto implicaría, si se cumple esta teoría, que en 2064 se pasaría de, en este caso, de entre 8.000 y 10.000 millones de habitantes previstos a apenas 4.000 o 5.000 millones, ¿eh? En 4 décadas, o sea, en 40 años habría 4.000 o 5.000 millones de personas menos en el planeta. También, evidentemente, el colapso climático extremo, una pandemia de gran magnitud, un invierno nuclear. Hay varias cosas que con esta ecuación se han podido determinar y que podrían ser, en este caso, una realidad. Bueno, por ahora lo tomaremos como otra previsión apocalíptica más, ¿eh? No le daremos tampoco mucho más... No nos preocuparemos demasiado, porque si no, no viviremos, ¿eh? 2064, una ecuación matemática sugiere que la población mundial se reducirá a la mitad. We'll be right back.

Hasta aquí el programa de hoy. Un placer haber estado contigo durante estas dos horitas de programa. Te dejo en buena compañía con más programación, con más música, por supuesto. Y a partir de la una, ya lo sabes, con la zona Roca. Con Juan Roca, que llega con todo el deporte. Y mañana a las 10 en punto, más. Nos volvemos a encontrar por aquí. Sé feliz. Chao.

0: Son las 12.
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0: Con este sonidazo ha arrancado una nueva hora que va a estar, como siempre, cargada de éxitos. Ya sabes que esta es la única radio en la que te garantizamos al 100% que solo vas a escuchar números uno, y precisamente eso es lo que vamos a seguir haciendo en los próximos minutos. Bienvenido, bienvenida. Saludos de Cristina Álvarez.
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0: Es un grande entre los grandes y mira qué temazo. Can't Stop the Feeling. ¿Quién es? Justin Timberlake.

0: antes de continuar adelante con más éxitos, déjame recordarte que solo aquí te garantizamos al 100% que cada vez que nos escuches va a estar sonando todo un número uno, una de esas canciones imprescindibles, ¿eh? Tus temas favoritos te los ponemos nosotros, porque somos la número uno del dial, y eso gracias a que te ofrecemos la mejor selección de éxitos, temazos como el que llega ahora, no te lo pierdas.
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2: Aquí tenemos lo nuevo de Jonas Blues, de Emma Something Stupid.

0: con este sonido es como celebra Anne-Marie el lanzamiento de su nuevo álbum. Junto a Little Mix nos trae Kiss My UO.
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1: Otro temazo que firma nada menos que el noruego Kygo, Love Me Now. 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

0: ¿Qué tal? Buenas tardes, bienvenidos a la sintonía de Figui Radio Deportes. Aquí estamos, con la actualidad deportiva hasta las 3 de la tarde en esta zona roca de verano. Vamos a comentar toda la actualidad deportiva que vaya surgiendo durante estos días aquí en esta sintonía, la deportiva, la de Figui Radio. Bueno, hoy es jueves y como jueves que es, pues vamos a repasar esa actualidad. En primer lugar, vamos a buscar la comunicación con el responsable de deportes del Diario de Mallorca, Sebastián Drobé, para comentar la actualidad del Mallorca. Una actualidad que viene marcada, por ejemplo, por una entrevista que ha realizado nuestro compañero Pau Cobo, de la agencia EFE, a Pablo Orteis, en la que repasa distintos asuntos del Mallorca que luego comentaremos con Sebastián Adrover. En referencia al descenso, dice Pablo Orteis, esto no para, el fútbol sigue y no espera a nadie. Llevamos tiempo trabajando en el futuro, en seguir aprendiendo para volver a la primera división. Muchas veces salen o no salen las cosas, pero siempre hay un trabajo detrás con la mejor intención y dedicación posible. Tenemos unos propietarios que confían en los proyectos a medio y largo plazo. El club sigue creciendo a pesar del descenso. Tiene unas bases sólidas para regresar lo antes posible. Que alguien me lo explique. O sea, el descenso no sirve para crecer. Según dice Pablo Ortiz, no lo acabo de entender, no lo pillo, no llego a ese nivel. Son momentos de disgusto, de decepción, de pasarlo mal por toda la gente que trabaja en el club, como por los aficionados. Se te pasan 27.000 cosas por la cabeza, piensas en todos los momentos complicados y difíciles. Esto es lo que dice en referencia a la pregunta de si iba a presentar su dimisión, o sea, algún momento lo había pensado. Dice que se le pasan 27.000 cosas por la cabeza. Lo que no sé si en esas 27.000 cosas por la cabeza estaba lo de dimitir. Por otra parte, siempre he tenido la confianza de la gente. Entiendo que cualquier situación, tengo una relación muy buena con el presidente y lo hablamos. Caso Dani Rodríguez dice que fue una situación extraordinaria, no es habitual, se trató de solucionar de la mejor manera posible y fue una cosa más, no hemos descendido por eso. Por el tema de Dani Rodríguez. Dice también, yo asumo la máxima responsabilidad, pero entiendo que no es solo un factor, sea de mercado, de jugadores, director deportivo o entrenador. Cuando pasa es porque pasan muchos factores. O sea, le reparte la culpa, pone el ventilador en marcha. Por otra parte, dice, en referencia de Michelis, en este poco tiempo le hemos visto fundamentos de gran entrenador. Pienso que tiene posibilidad para liderar el proyecto. Más cosas. Tema Murici. Y si sale o no sale, se verá en su momento. Son situaciones que relativamente hace poco que se descendió. Es pronto, pero en el mercado y habrá cosas de. Y habrá casos, perdón, de todos los colores, dice Orteis. Y en torno a las cláusulas que comentaba Juanmi Sánchez, que adelantaba que hay cláusulas en los jugadores, algunos de ellos, que les permite marcharse, ir cedidos a otros equipos de primera división. Dice, el club recibe menos ingresos y los contratos están adaptados para el escenario. Hay diferentes cláusulas en las que se puede salir traspasados o cedidos. Las cláusulas van en relación a lo que puedan ganar. Por tanto, no da nombres, pero reconoce esta circunstancia, ¿no? Que hay jugadores que tienen ese contrato con una cláusula que les libera. Y en torno a la nueva plantilla, tiene que haber de todo, gente que lleve tiempo en el club, otros más veteranos y expertos, algunos que pensemos que están por encima de la categoría, otra gente que la entienda muy bien y ayude a entender el día a día. Bueno, pues este es el perfil de plantilla que quiere Pablo Ortiz. Bueno, una entrevista muy interesante de la agencia EFE, en este caso de nuestro compañero Pau Cobo, que evidentemente pues tiene su repercusión y ahora la comentamos con el responsable de deportes, Sebastián Adrobe. Pero hoy comentaremos más asuntos, más cosas. Semana especial. Hoy es una semana muy especial la que estamos viviendo para una familia, la familia de Luis Salom. Para María Urrac, para su padre. Momentos importantes esta semana, muy delicados, porque ayer se cumplía el 10º aniversario del fallecimiento de Luis Salom y este próximo domingo va a tener lugar la 10ª ruta memorial Luis Salom y bueno, pues lo vamos a comentar con su mamá, con María Antonia, y también buscaremos a Fernando Fernández, que le ha hecho una entrevista espectacular también a María en el periódico Última Hora, recordando la figura de Luis, que no podemos olvidar en ningún momento y que esta semana está más presente que nunca. Por otra parte, buscaremos también una entrevista que realizaba Jordi Orrach, el presidente de la Federación de Fútbol de las Illes Balears, en Fiwi Televisión esta semana, muy interesante, en la que hablaba de algunos cambios que se pretenden hacer, llevar a la Asamblea este verano para su aplicación. Uno de ellos, por ejemplo, que si se acumulan dos amarillas para un entrenador en fútbol base, será castigado con un partido de sanción. Con dos amarillas acumulativas, será castigado con un partido de sanción. Cambios también en el fútbol de juvenil a amateur, para intentar que no haya tantas fugas de jugadores que dejan el fútbol en esas edades de juveniles, que la federación está para crear más categorías, para intentar que tengan acomodo en esas categorías intermedias. Bueno, y más cosas que comentó Jordi Orrach a nuestro compañero Juan Antonio Bauzá en Jugam Fora de Joc. Lo escucharemos. Hoy también es noticia el fútbol sala. Esta tarde tenemos al Illes Balears Palma Futsal jugando un partido clave a partir de las 7:30 de la tarde ante el Quesos El Hidalgo Manzanares. Será en Somos. El que gane pasará a las semifinales, donde ya le espera el Pozo Murcia, que ayer consiguió ganar 4-3 en la prórroga a Jaén Paraíso Interior. Y eso que iba ganando 3-1, pero al final se llegó a la prórroga 3-3 y marcó el Pozo y se clasifica para las semis. Barça-Inter, el Pozo, y veremos si Illes Balears o el Quesos El Hidalgo Manzanares. Y también tenemos que hablar de fútbol, porque este fin de semana se juega el partido de vuelta entre la Peña Deportiva y el Manacor, correspondiente a la fase de ascenso a tercera división. De momento 2-1 para la Peña en la ida. Hay que jugar en Necapallera este próximo domingo. Lo comentaremos con Miguel Aguado, su entrenador, el entrenador del Manacor, este partido ya decisivo. Como veis, hay cositas, las vamos comentando aquí en Fiwi Radio Deportes. Os invito a quedaros. Voy a buscar a Sebastián Adrover, al jefe supremo de los deportes en Diario de Mallorca, a ver qué me cuenta sobre la actualidad del Mallorca. Ah, y por cierto, Martín de Michelis será comentarista en Dazón del Mundial de Fútbol. Bueno, debe tener tiempo.
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1: 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Adrobé, jefe supremo del Diari de Mallorca. Supongo que Ortiz este verano hará lo mismo, tomar el sol en la playa y mantendrá al equipo a los Sánchez, Abdón, Raillo, Latos y se colgará la medalla que ha mantenido la base de primera división. Trabajo fácil para el director deportivo y la misma base de segunda en segunda y segunda B. Este hombre da la impresión de que el fútbol y fútbol de que de fútbol y futbolista y futbolistas sabe bien poco. Pues la verdad, la gente no está nada conforme. Gracias, Teo, también por los mensajes que estamos recibiendo aquí en Figui Radio Deportes, que de momento tenemos poco que llevarnos a la boca en cuanto a la actualidad del Mallorca, pero evidentemente ya estamos todos a expensas de que se vaya planificando, concretando cosas de este nuevo equipo que tiene que tener, bueno, nuevo equipo, o no nuevo equipo, a lo mejor de nuevos hay de 5 o 6, no hay mucho más. Veremos los que se marchan y veremos los que se quedan, y si realmente pues pueden tener su nivel o ofrecer un mejor nivel que el que han ofrecido en primera. Porque si el nivel que van a ofrecer en segunda va a ser el mismo que de primera, estamos arreglados. Así que esperamos que todo cambie en segunda división, que hagamos un reset todos y que este Mallorca sea uno de los gallitos de la segunda división la próxima temporada, con permiso del resto. Que como decíamos con Sebastián, hay un montón de proyectos que piensan exactamente lo mismo que el Mallorca. Llevan ya varias temporadas en esta categoría, que es durísima, larga, larguísima, y que si no asciendes luego tienes un playoff, es decir, si te quedas arriba, naturalmente, o sea, es larguísima, que termina junio, bueno, ahora se van a disputar los playoffs ya definitivos, estamos en junio y no han terminado todavía la temporada, así que nos tenemos que preparar para lo peor y para lo mejor, ojalá sea para lo mejor. Venga.
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4: Seguimos en Figui Radio Deportes, dejamos el Mallorca y hablamos de algo muy especial que va a acontecer este próximo domingo, como es la 10ª Ruta Memorial Luis Salom, esa concentración motera que tiene lugar cada año en memoria y en recuerdo de nuestro gran piloto Luis Salom. Esta semana es una semana muy, muy difícil para la familia de Luis Salom porque el día 3 de junio, ayer en concreto, era el aniversario en este caso de la muerte de Luis Salom. 10 años, 2016, han pasado 10 años de esa triste noticia que nos helaba a todos el corazón cuando la escuchábamos con los compañeros que estaban cubriendo el Gran Premio de Cataluña. Han pasado 10 años, pero la figura, el sentimiento que tenemos todos por Luis sigue vivo, y más cuando suceden actos de este tipo, que tenemos, por ejemplo, un concesionario LS39, como tenemos también esa ruta que va a conmemorar, en este caso, y va a recordar la figura de Luis este próximo domingo 7 de junio, con salida aquí en el Polígono de Son Castelló, cerquita de los estudios de Figui Radio. Pues va a salir esa concentración motera, dicen 3.000, yo creo que serán más de 3.000. María Antonia, mamá, ¿qué tal? Muy buenas.
5: Hola, Juan.
4: Bueno, la verdad es que es una semana, yo entiendo que es una semana muy difícil, pero qué bonito, ¿eh? Es el recuerdo que se tiene. Han pasado 10 años y sigue presente en todos, ¿eh? Sigue presente Luis en el corazón de todo el mundo, y más con este tipo de actos que refuerzan más la figura de Luis. María Antonia.
5: Sí, así es. Esta ruta memorial que se le hace cada año es... Sí, es una manera de recordarlo por parte de la gente mallorquina, de los aficionados, muy muy bonita. Aquí acuden ahí con muchísimo cariño, sí, cada año. Sí, sí, son incondicionales, ¿eh? Esto recuerdo el primer año que me lo propusieron, que dije, bueno, mira, si somos 20 que vayamos a esto, pues con esto ya le hacemos el homenaje. Y aquí el primer año fue impresionante la respuesta de la gente, ya el primer año, ¿eh? Pero esto ha continuado y ha ido creciendo a lo largo de los años.
4: María Antonia, han pasado 10 años. ¿Cómo han sido estos 10 años, María Antonia? Muy duros, ¿no? Durísimos.
5: Uf, esto... A ver, está claro que cuando hay una pérdida de esta magnitud, hay un antes y un después en la vida. Pero a nosotros nos ha ayudado muchísimo a llevar esto, digamos, simplemente vivir con el recuerdo de su vida. ¿Sabes qué te quiero decir?
4: Sí, sí.
5: Todo lo que nos regaló en vida, esto nos ha ayudado tantísimo, nos ha empujado tanto a continuar que digo, ha sido la mejor manera de poder continuar, ¿no? Uh-huh. Recordando absolutamente su vida.
4: Pero los años pueden pasar, María Antonia, pero el sentimiento es el mismo. Es decir, puedes ir sumando años, pero el sentimiento es el mismo, María Antonia, que tenemos hacia Luis.
5: Absolutamente. Sí, eso no cambia. Eso no cambia. Ya no solamente nosotros como padres y familia y hermanos, tengo que decirte, es un sentimiento que no va a cambiar nunca. Pero por parte de la gente, de la respuesta de la gente, es que veo que no cambia tampoco. Yo no me imaginaba que después de 10 años seguirían recordándolo con tantísimo cariño.
4: Yo todavía tengo ese recuerdo que no se me borrará nunca en mi carrera. Me queda poco para jubilarme, pero bueno, ese momento que recibía, iba en el coche y estaba escuchando las noticias de los compañeros, y cuando me llegó la noticia, pues nos pusimos enseguida en marcha a trabajar. Evidentemente estaba en última hora en aquel momento, y nos pusimos a trabajar porque queríamos conocer todo lo que había pasado, qué había pasado realmente, ¿no? Y hicimos un programa especial dedicado a Luis a las 7 de la tarde, donde salieron un montón de amigos recordando también la figura de Luis, y incluso grandes empresas se pusieron a disposición de vuestra familia, evidentemente, para ayudaros en lo que necesitarais. En ese programa participó Fernando Fernández, que lo tengo aquí también, tengo la suerte de contar con él como colaborador aquí en Figui Radio, y también está hoy con nosotros. Fernando, ¿qué tal? Muy buenas.
6: ¿Qué tal? Muy buenas a todos. ¿Cómo estáis? María, ¿cómo estás, hija?
5: Hola, Fernando.
6: Aquí andamos con Juan, que los años pasan, pero seguimos siendo los mismos. Un poco más de pelo, pero un poco menos.
4: ¿Dónde voy yo? Yo no tengo ya, me se me va cayendo.
6: ¿Y yo qué te crees? Ya. He perdido el peluquero, en 3 minutos ya soy despachado. Me dura poco a mí el peluquero.
4: Sí, sí.
6: Pero bueno, sí, la verdad es que fue un día, bueno, no. ¿Qué le vamos a contar a María? ¿Qué le vamos a contar? Son experiencias que forman, lo decimos aquí. El otro día lo comentábamos, ¿no? En la sección de los martes, ¿no?
4: Sí.
6: En esta profesión, pues, cuentas muchas cosas, vives muchas cosas. Pero también hemos experimentado, hemos compartido, hemos tenido que narrar, contar, relatar episodios así. Enseguida nos viene los dos que te vienen a la cabeza, o que a mí me vienen a la cabeza, por la trascendencia, por cómo se produjeron, ¿no? Y demás, y por la repercusión y el impacto, ¿no? Que tuvieron, y con el paso del tiempo siguen teniendo, pues, o sea, sin duda, el caso de Luis y también el de Tolo Calafate en 2010, ¿no? El montañero que... Sí. Que falleció en el descenso de la Napurna, ¿no? Son momentos que los recuerdas, que los sigues recordando año tras año. No hace falta que sea, en este caso, 3 de junio o que sea 29 de abril para recordarlo, ¿no? Sino simplemente cuando recuerdas la figura. A mí, por ejemplo, me pasa, hablamos del legado de Luis, ¿no? Ese museo que hay en el Palma Arena, con trofeos, con muchos recuerdos, muchos objetos personales de Luis, donados por la familia, la ruta de cada mes de junio, y también no olvidemos que hay una calle en el Nou Llevant muy cerca de donde la familia Salom, pues bueno, vio pues crecer un poco el negocio familiar, ¿no? A la que da nombre Luis, que también eso queda para siempre, y sin duda lo que comentaba muy bien María, o sea, es que no deja de sorprender que los años pasan y no es que el recuerdo de Luis siga, sino que sigue vigente. Y que el cariño que se emana hacia la familia y hacia su figura, pues va más allá de una fecha o de un momento en concreto, sino que, y ella bien lo sabe, casi a diario, prácticamente a diario, pues recibe el cariño bien en persona o bien a través de mensajes en redes sociales o a través de otros canales de comunicación. Y eso quiere decir algo, y dice algo, que es la huella, el pozo que dejó Luis más allá de lo que es un piloto de motociclismo, un deportista profesional, sino la persona. Porque Luis era una persona que a todo lo que podía decía que sí. Y esa atención, ese cuidado, ese mimo que tenía él hacia la gente, y me centro especialmente en la gente de aquí de Mallorca, pues al final en una situación, ante un momento así, se ha revertido, ¿no? Ha llegado en una ola, o se ha convertido en una ola de cariño hacia los suyos, ¿no? Todo lo que él, en su día, altruistamente aportó, ya no solo al deporte o al motociclismo, sino a la sociedad, pues al final la sociedad está haciendo pues un poco como de, ¿no? Esa ola ha caído encima de, o está revirtiendo encima de la familia, ¿no? Y eso con el paso de los años sigue muy vigente, y creo que es un motivo pues para estar orgullosos y poner en valor lo que fue y lo que es y sigue siendo el recuerdo de Luis.
4: Y todo lo que comenta Fer, María Antonia, yo creo que es lo que os refuerza día a día, es decir, todo ese sentimiento que vais recibiendo, como bien dice, no hace falta que sea en esta fecha, sino también durante el año, todas las muestras que seguís recibiendo con cariño, pues eso os alimenta y os da vida, ¿no, María?
5: Bueno, es que Fernando lo ha plasmado maravillosamente, o sea, es que no hay mucho más que añadir, es que lo ha plasmado maravillosamente, no hay mucho más que añadir, está claro. Es así todo lo que ha contado.
4: Bueno.
6: Es que además el caso de Luis es en ese sentido diferencial, ¿no? Es un deportista de primer nivel que estuvo durante las temporadas que estuvo, recordemos que fue subcampeón del mundo de Moto3, tiene 9 victorias en grandes premios, un montón de podios, ya despuntaba en la Rookies Cup, también con podios y resultados en el Campeonato de España de Velocidad, que es un mini mundialito del motociclismo, ¿no? También en la bancaja, incluso en la Derby, en la mítica Copa Derby, si no me falla la memoria también.
5: Sí, sí.
6: Ya venía con un bagaje detrás. Pero es el carisma de que así como en el mundo del deporte te puedes encontrar gente que llega a unos niveles y ya establece como un muro, una distancia, un terreno, él siempre estuvo aquí, a pie de calle, por Sanllotería, por Palma, por donde fuera, y esa proximidad, esa cercanía, es lo que ha hecho que la gente de aquí, pero no solo, yo me remito, me ciño y me centro en lo más próximo, porque esto se ha visto y se ve a escala no solo nacional, sino mundial, ¿no? Pero que la gente de aquí pues tenga teniendo tan tan presente, y lo que dice María, que vaya gente, que vaya al concesionario y que se ponga a hablar con ella con toda confianza del mundo y que compartan experiencias, recuerdos, sensaciones, etcétera, etcétera. Pues eso era un poco lo que decimos, eso es un poco lo que la vida le ha devuelto a su familia como también como legado de lo que nos dejó aquí, ¿no?
4: Y ese cariño pues se lo ganaba a pulso, porque día a día cuando estaba compitiendo pues le podías llamar en cualquier momento o María cogía el teléfono o el propio Luis y nos atendía desde cualquier parte del mundo, y eso hizo que la gente conociera su trabajo, le escuchara y empezara a querer a Luis en su trabajo, que era las motos naturalmente y estar en las grandes competiciones, pero él siguió siendo modesto, hombre de la tierra, y no se subió nunca, se le subió el ego, como le ha pasado a otros grandes deportistas, por desgracia, que creo que se han equivocado en ese camino. Yo creo que Luis cogió el camino adecuado, y de ahí pues ese gran cariño que sigue teniendo la figura de Luis Salom entre nosotros, y la tendrá de por vida. Por lo tanto, María, yo creo que esa educación que recibió Luis en su momento ha tenido sus frutos también.
5: Sí, pero aquí tengo que añadir algo.
4: Dime.
5: Es que desde la prensa, ¿vale?, de toda la parte mediática, siempre recibió muchísimo cariño Luis. O sea, que era recíproco esto.
4: Sí, pero tú sabes que no es fácil, ¿eh? Que luego cuando empiezan a ganar, a ser conocidos, campeones, tal, si te he visto, no me acuerdo, María, y eso no pasaba con Luis.
5: Pero porque es que él recuerdo una entrevista que no recuerdo quién se la hizo. Estábamos en casa ese día. La hicimos en la terraza de casa. Y le preguntan, ¿quién es Luis Salom? Y se queda así parado pensando y dice, no sé. ¿Un chico normal que corre en moto? No sé. Mejor pregúntale a mi madre.
4: Exactamente, o sea que ¿cómo se puede definir a sí mismo? Que es el gran problema, ¿no? Pero pues soy humano, soy normal.
5: Si a lo mejor... un chico normal que corre en moto, como exacto. Decir, no soy nadie en particular, un chico normal.
4: Si se hubiera creído especial, a lo mejor se tira media hora hablando y resaltando sus cualidades y tal, pero no era el caso de Luis, que era muy modesto.
5: No, no, es que no, de verdad que no lo era, no lo era. No, yo conocía bien a mi hijo y sé cómo pensaba y no. Era un tío muy normal, muy con los pies en la tierra, no. Y muy cercano a la gente, es que le daba igual, lo paraban en medio de la calle, os lo digo de verdad, lo paraban en medio de la calle y no tenía nunca prisa en atender a la gente, en ponerse a hablar con la gente. Y ahí vamos por en medio de Palma mismo o por cualquier ciudad del mundo. Y la gente lo reconocía, lo paraba y se podía tirar allí media hora hablando con esa persona. Y ya nos podían estar esperando en algún sitio, que él no tenía prisa. Y se ponían a hablar, acababan hablando de la vida de la otra persona y él atento a lo que le estaban contando. Sí, no. Y bueno, y acababan intercambiando el teléfono y Luis, si le habían contado algún problema, hasta se preocupaba de preguntarle a ver si lo había podido solucionar. Que esto lo he vivido yo, que no me lo ha contado nadie.
4: ¿Qué dices, Fer? Que está, es tremendo. ¿Qué decías, Fer?
6: No, que esto que está relatando María es lo que comentábamos antes, que atendía a todo el mundo, que tenía que una persona tan corriente que podías ir por la calle, encontrártelo por el barrio, sin ningún apuro. Ah. Y de hecho yo recuerdo, además, hablando un poco del barrio, que para mí uno de los momentos que más me llegó fue la misa que le hicieron en la iglesia de San Diotería.
5: Sí.
6: Acuerdo que fuese semanas después, en pleno verano, recuerdo. Es que fue algo que me llegó tanto, el discurso del cura, ¿no? Todo la atmósfera que había ahí, ¿no? Que era un poco como tan próximo, tan... Ahí sí que en esa iglesia había una carga emocional tan potente semanas después. Que bueno, era un poco un poco uno de esos primeros pasos, ¿no? Que demuestran que Luis seguía... Y sigue todavía presente, ¿no? Cuanto más cercano, más fuerte es el impacto emocional. Cuanto más cercano es el radio de acción, ¿no? De los acontecimientos, ¿no? Y a mí, digo, esa misa en San Diotería me dejó... Fue un momento de una carga emocional tremendísima. Porque además, Luis era una persona muy creyente, muy, ¿sabes? Muy... Tenía esa faceta también que nunca escondió y que nunca se cansó de divulgar. Y bueno, pues también eso que decíamos, ¿no? Esa aportación, esa fe que él tenía, pues le fue devuelta en forma de cariño por parte de los parroquianos, en este caso, del que ha sido o del que fue su barrio durante buena parte de su vida, que pues en Diotería, ¿no?
5: Sí, es que de hecho...
4: Sí.
5: Tenía tal seguridad en sí mismo que no tenía ningún tipo de problema de ponerse ante miles de espectadores, ¿vale? Arrodillado delante de la moto antes de salir a pista a rezar. O sea, es que, te digo, tenía una seguridad en sí mismo brutal. Es que jamás le importó lo que pudiera pensar la gente. O sea, él tenía esas creencias y... Y bueno, pero la gente esto lo respetaba mucho, también te lo digo.
6: Bueno, es una forma de pensar, es una forma
5: bueno,
6: de...
5: Bueno, solo recuerdo en una ocasión, una persona, no voy a decir quién es, que nos la cruzamos por el paddock y le dijo riendo, es verdad que tú rezas antes de salir a pista.
4: Por favor.
5: Os aseguro que Luis lo ignoró por completo.
4: Por favor. Es increíble.
6: Hay gente para todo.
4: Hay gente para todo. Gente que no...
5: Pues si os dijera quién es, ibais a flipar.
4: Me da igual.
6: A ver, aquí me viene muy a la cabeza la frase mítica de Juan de Amadeo Salvo, aquella de que hay más tontos que ventanas.
4: Eso es. Sí, correcta.
6: Correcto. Pues ahí estamos. Hemos encontrado a uno de los tontos ya.
4: Efectivamente, tenía razón. Sí. Amadeo Salvo, que es el propietario de la U de Ibiza. Qué correcto en esa definición.
6: No, a mí me quedaba ahí. Aquello de que hay más tontos que ventanas, sí. Eso, pues ahí se aplica el caso, ¿no?
4: Yo solamente...
6: Pero bueno, insistimos, y el domingo además hablábamos de esa ola de cariño, de recuerdo, etcétera, etcétera. El domingo es un poco la puesta en escena, ¿no?
4: Claro.
6: Un día al año, un encuentro, el domingo por la mañana, a las 9 de la mañana, 10 de la mañana, si es posible, si, ir en moto, vale, intentar evitar la zona de Gran Vía Cima y Camino de los Reyes, porque la que se va a montar allí
4: va a ser,
6: monumental, ¿eh? O sea, si vais a ir en moto, no de coche, si vais, ya conviene avisar a la gente, ¿eh? A la altura del concesionario de LS39 Motos Yamaha, en Gran Vía Cima 35, el cruce con Camino de Reyes, el domingo por la mañana, pronto.
7: No, es, piensa que la salida se hace desde Gremi, Sucres y Candelés, ¿vale?
6: Pero el punto de encuentro es el concesionario.
7: Sí, el concesionario, exactamente, el concesionario, claro. Hace esquina, digamos.
4: Claro.
7: Y sí. no ocuparemos la Gran Vía Cima, es la...
6: No, pero digo que el que circule por aquella parte, que vaya ya previo aviso.
4: María.
6: Hay policía local, está todo...
7: Creo que desde las 8 de la mañana la policía ya habrá cortado todo ese tramo.
6: Lo están cortando, lo digo para que la gente lo sepa, porque se va a montar una buena.
4: María, habrá motos por todo, da igual si se corta, da igual, que haya motos por todo, es el día de Luis.
6: Oh, pues ya sabes que la gente, ya sabes cómo se dispone la gente cuando corta una carretera en esta isla.
4: Pero es domingo,
6: hacemos información de servicio, para que la gente ya sepa que el domingo por la mañana...
7: Lo bueno de esa zona es que los domingos hay muy poco.
4: Por eso, tráfico. Que yo estoy en el polígono, no hay nadie en el domingo. No hay nadie. No. Solo nosotros a veces el fin de semana que hemos tenido deportes y tal, hemos tenido que venir por aquí. Pero no hay nadie. El de la gasolinera y nosotros. No hay nadie.
7: No, causamos muy poco trastorno, por lo que te digo. Porque los domingos circula muy poca gente por ahí.
4: Eso.
6: Muy poca. No, yo digo por algún despistado, ¿eh?
4: Siempre lo hay, sí. Alguno que cruza por aquí despistado y tal.
7: No, pero está fácil porque dan la vuelta a la rotonda y se meten por la otra calle y ya
6: encuentran
7: la salida rápido.
4: Y ya
6: está todo estudiado, está todo preparado.
4: Está todo listo.
7: Está todo preparadísimo para no molestar a nadie.
4: Bueno, más de 3.000. ¿Hay que apuntarse o la gente se puede ir directamente, María?
7: No, no hay que apuntarse. La gente puede acudir así como le apetezca. La concentración es a las 10 y la salida a las 11.
4: Vale, ¿y el recorrido más o menos?
7: Ostras, espera, que lo abro, que de memoria no me lo sé.
4: No, más o menos, María, más o menos.
6: Sí, no, se van para la zona de la carretera militar, Calapí.
7: Más o menos puede ser que envíe a la gente al otro extremo. Espera un segundo.
4: No, no, pero tengo a Fernando. Fernando lo sabe.
6: A mí.
7: Seguro que mi GPS está. No vengo con GPS de serie yo.
4: Ya.
7: Lo tengo completamente atrofiado.
6: No, yo pongo el mapita del cartel. En el cartel sale mapita y tiran hacia la carretera militar.
7: Espérate, estoy con el mapita adelante. Tiramos para Campastilla, San Enal, Puigderros, Tolleric, Calapí, Sabiñola, Santañí, Casconcos, Felanit, Villafranca, San Joan, Sineu, y de Sineu ya pasamos por Santa Eugenia y tiramos para Palma, al pueblo español, los que se hayan apuntado a la comida, a luego acabar, digamos, hacer el final de ruta comiendo. En el pueblo español.
4: Nos viene
7: un catering que con el que tenemos confianza, que nos va a hacer unos entrantes y una paella maravillosa.
4: Muy bien, pues fíjate, qué
7: y
4: jornada.
7: Luego tenemos va a ser bonito. Este año va a haber una proyección de imágenes de Luis que las está preparando Rafael Baquer con mucho cariño. Y va a ser bonito. Y luego el sorteo que hacemos cada año.
4: Fenomenal, pues invitamos aquí a todos los moteros, amigos o no amigos de Luis, que quieran estar en esa conmemoración, en ese aniversario, en ese recuerdo especial que tenemos todos cada año aquí con Luis Salón, pues que se concentren este próximo domingo, aquí muy cerquita, en el concesionario LS39, que con gusto, pues todos vais a poder disfrutar de una jornada absolutamente maravillosa y de recuerdo hacia la figura de Luis. Hay una cosa que te tengo que decir, María. No estoy nada de acuerdo con lo que has dicho en tus redes sociales. Vivo con la esperanza de que volvamos a reencontrarnos. María, te necesitamos aquí porque eres el representante de Luis.
7: ¡Oh, pero yo no he dicho cuándo!
4: Bueno, que eso te lo quites de la cabeza.
7: ¿Cuándo será cuando la vida lo decida?
4: Te lo quitas de la cabeza.
7: Claro.
4: Te necesitamos
7: pero
4: aquí.
7: No he dicho ninguna mentira.
4: Bueno, me da igual.
7: Cuando llegue ese cuándo, mi esperanza es volverme a reencontrar con él.
4: Bueno, me da igual. Te queremos aquí, te necesitamos aquí, porque es que si no, la figura de Luis no puede ser. Necesitamos el representante oficial y eres tú. Por lo tanto, te necesitamos. María, muchísimas gracias por atendernos. Que sea todo un éxito y un saludo a Luis, que seguro que nos está escuchando.
7: Sí, muchas gracias a los dos, Juan, Fernando. Un abrazo fuerte.
6: Bueno, un besote muy fuerte, María.
4: Gracias, María.
7: Un beso, Fernandito. Dios, Juan, muchas gracias por este espacio.
4: Gracias,
7: Dios.
4: María. Gracias a María, un beso, y también naturalmente a José Luis, a los papás de Luis Salom. Bueno, Fer, gracias por este atraco que te he hecho en esta jornada.
6: No es atraco. Estas situaciones, lo que decimos, son momentos, son días de una carga emocional muy fuerte. O sea, te vienen a la cabeza imágenes, acuérdate el día después del accidente, que era un sábado. Por la mañana la concentración a primera hora en el Barway, todo el trajín, el tanatorio, el funeral masivo en la CEU.
4: Sí, es que todo.
6: Es que todo en sí fue unos días.
4: Y además que participamos.
6: Formativamente intensos, pero emocionalmente.
4: Y además que participamos.
6: Un gran desgaste, ¿no? Psicológico, sobre todo, ¿no?
4: Participamos con la familia también en ese momento, porque necesitábamos.
6: Sí, porque además, de verdad, es que en el tanatorio estaban. Todos los medios de comunicación ya no iban a cubrir el tanatorio, los de aquí. No íbamos a cubrir el tanatorio, íbamos a mostrar nuestro apoyo a la familia.
4: Es que.
6: Al margen de la labor informativa y profesional, es que ya era una cuestión, era ya un asunto personal, no era un asunto profesional en el fondo, ¿sabes? Y es lo que, por eso todo adquirió una trascendencia. Yo hablaba de este episodio de la misa que se le brindó en San Diotería, que es que fue algo espectacular. O sea, increíble. Era imposible no emocionarse con todo lo que se dijo de Luis. O sea,
4: tremendo, la verdad.
6: Y era más próximo, porque el funeral de la CEU es un funeral, pues sí, con miles de personas, autoridades, etcétera, etcétera, etcétera. No, aquel era la misa de la gente del barrio, ¿sabes? Era todo aquella emoción estaba muy comprimida en aquellas cuatro paredes. Es algo muy, siempre injusto. Con 24 años, hay alguien con 24 años, ¿no?
4: Es que con 24 años
6: es que cada año es muy duro volver a hablar, tú te pones, los que somos padres,
4: yo no me puedo poner, yo soy padre y no me puedo poner.
6: Me cuesta un montón pensar en que es algo,
4: no.
6: Tiene que ser algo, y es lo que dice ella, me tocaba a mí coger el volante y tirar de esto, porque
4: los padres,
6: Jaime, su hermano, Marian, su otra hermana que estaba embarazada, José Luis, el padre, los abuelos, ¿no? El abuelo Tony, que se fue poquito después que...
4: Los padres y madres...
6: Después que Luis, claro.
4: Fer, los padres y madres no estamos preparados para perder un hijo, por lo tanto...
6: Nunca. Pero en este caso sí que María nos ha demostrado ser un ejemplo de entereza y de
4: superación.
6: Y de personalidad a la hora de coger... de asumir esta situación y tirar para adelante con todos. Y ahí está, ¿no? Soportando como puede, de la mejor manera que puede, el dolor eterno que supone la pérdida de un hijo, además un hijo que estaba tan apegado, que daban la vuelta al mundo juntos todas las temporadas, y de repente que con 24 años te lo quiten de esta manera, es terrible, tío, es que...
4: Pero
6: piensas y nosotros hemos tenido que vivir o contar muchos episodios de este calibre. Pasan. Y por desgracia probablemente pase alguno más. Esperemos que no. Pero aquí un poco la proximidad, lo que decíamos, la proximidad del personaje, el carisma y el calor de este personaje lo hace más doloroso todavía, sin duda, ¿no?
4: Fernando, un abrazo muy grande. Gracias por estar con nosotros.
6: Claro, aquí estamos 10 años de un día después. Juan, volvemos a estar.
4: Exactamente, hablando de nuestro amigo Luis.
6: Así es. Que aquel viernes por la tarde no
4: lo olvidaré nunca.
6: No lo olvidaremos nunca.
4: Le mandamos un beso muy grande a Luis, que seguro nos ha escuchado hoy con ese homenaje.
6: Sí, un abrazote muy, muy grande a nuestro 39, sí, sin duda.
4: Fernando, un abrazo, cuídate.
6: A cuidarse mucho, buen fin de semana ya, que ya es jueves. Sí, ¿no?
4: Eso es, ya queda
6: menos. Pues nada, buen fin de semana, un abrazo a todos.
4: Un abrazo.
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2: Continuamos en Figui Radio Deportes y vamos a hablar de competición, porque todavía hay competiciones, están acabando, pero todavía queda y lo que queda es realmente gordo e interesante, porque este próximo domingo a las 12 del mediodía se juega el partido de vuelta de la fase de ascenso a la segunda ref, entre la Peña Deportiva y el Manacor. 2-1 en la ida y se tiene que jugar la vuelta este próximo domingo. En caso del campeón de esta eliminatoria, 2-1 en la ida, recordemos, para la Peña, se tiene que jugar ahora en el Capallera. El campeón después disputaría fase nacional contra un equipo del grupo 9 de Andalucía Oriental, Melilla, que ahora mismo pues está en la fase final también. El Arenas le ganó 1-0 al Motril y este domingo a las 7 de la tarde se juega el partido de vuelta entre el Motril y el Arenas. El que gane de esta eliminatoria se enfrentará al que venza también de la eliminatoria balear. Estamos con Miguel Aguado, que es el técnico del Manacor. ¿Qué tal, Miguel? Muy buenas.
3: Hola, buenas tardes, Juan.
2: Buenas tardes, Miguel. Bueno, ¿cómo está la cosa? ¿Cómo están las cosas por Manacor? A ver, ¿cómo lo ves esto del domingo?
3: Bueno, pues con ganas de que llegue. Cuando pitó el árbitro final del partido, pues ya prácticamente al día siguiente ya teníamos la cabeza pensando en el domingo, que se está movilizando la afición. Creo que se puede vivir una fiesta de fútbol, un partido que hace tiempo no se veía en el Capellera, y bueno, pues al final pues ya en el Capellera, y bueno, pues al final pues para nosotros es un premio al trabajo hecho durante todo el año.
2: ¿Crees que se va

0: trabajar y ellos a entrenar, que es a las 12 de la mañana. Por lo tanto, ya te digo, es un equipo profesional que va a ser complicado, pero bueno, nosotros durante todo el año hemos sido muy regulares, estamos en casa y hasta el último día vamos a competir.
1: Sí, claro, son proyectos distintos. En Santa Eulalia hay un proyecto más profesional, entre comillas, que el que puede haber en Manacor, que es un equipo mucho más modesto, pero el campo decide, Miguel, ¿eh? El campo es el verde, es el que va a decidir quién pasa.
0: Sí, pues es un comentario que nosotros hicimos en el vestuario de ahí, en Santa Eulalia, es que salimos vivos. Y a nosotros, pues, matarlos cuesta mucho. Durante todo el año creo que hemos sido muy regulares. Y, bueno, llegar con ese resultado en casa, sabiendo que en caso de ganar el partido, pues, no clasificaría, pues nos da cierto margen de tranquilidad a la hora de plantear el partido.
1: ¿Y cómo están los jugadores? ¿Qué estado de ánimo estás notando en la plantilla esta semana? Son, supongo, conscientes de lo mucho que está en juego, ¿no?, también para el equipo.
0: Bueno, la verdad es que es una semana normal. Durante todo el año, ya te digo, hemos luchado por ser campeones, pero en ningún momento creo que me siento privilegiado de tener unos jugadores muy humildes, conscientes de nuestras virtudes, sobre todo de nuestros defectos, y lo están viviendo, pues, como te decía, como un premio, una recompensa, y la verdad es que da muchísima tranquilidad ver el día a día de ellos.
1: Bueno, 2-1 en el marcador. En caso de empate, ¿hay prórroga y penaltis o cómo va el sistema de competición final?
0: Bueno, esto, nosotros tenemos mejor clasificación en la liga regular. Iríamos a prórroga en caso de ganar por la mínima nosotros, pero no, si al final de la prórroga seguimos ganando por la mínima, pues nosotros nos clasificaríamos. Por lo tanto, bueno, ya te digo que tenemos un margen, un colchón importante.
1: Menos mal, ¿eh? Evitamos los penaltis, que es una lotería, Miguel, esto de los penaltis, ¿eh? Es un sufrimiento.
0: Sí, ya lo vimos el día del Poblense, que es una pena, es una manera muy cruel de acabar un año. Aún así, la temporada del Poblense ha sido espectacular, pero bueno, ya te digo que el tema de los penaltis es una lotería, pero bueno, nosotros ya te digo, estamos tranquilos, sabiendo de que enfrente tenemos un rival muy, muy bueno, que en el partido de ida, pues, bueno, sí que verá que hubo una parte para cada uno, pero que nosotros llegamos con resultado que viendo cómo íbamos en el descanso hubiésemos firmado. Y te digo, y repito, no quiero infravalorar como hace su entrenador con nuestra plantilla. Nosotros nos enfrentamos a una plantilla brutal, a un club que nos trató de maravilla ahí en Santa Eulalia, y con ganas de que llegue este partido y que se vea una fiesta en el Capellero.
1: ¿El equipo estaba preparado físicamente o está preparado físicamente para aguantar una temporada tan larga? Porque se os va a hacer muy larga la temporada en caso de superar a la Peña. Todavía os quedarían dos partidos más y vaya partidos, ¿no? Contra un equipo de este grupo 9, ya sea el Arenas o el Motril. Muy larga. ¿Físicamente cómo está, Miguel? ¿Tu plantilla está bien?
0: Bien, nosotros bien. Es verdad que tenemos una plantilla corta, pero nosotros tiramos mucho de los juveniles. Durante todo el año todo el mundo ha participado. Uno de los éxitos que tenemos es que tenemos una plantilla, unos jugadores que se cuidan mucho fuera de lo que es el entrenamiento. Ha habido pocas lesiones. Sí que es verdad que, bueno, que son muchos meses y que sobre todo el factor mental, que estamos muy muy animados físicamente, pues bueno, será duro para los dos por la hora que es, por el mes que es, por las temperaturas. Ya te digo, es verdad que ellos están más adaptados porque, bueno, entrenan por la mañana, viven de esto, nosotros tenemos que trabajar, tenemos que buscar un hueco para hacer análisis, para preparar sesiones, y ellos pues tienen 24 horas por y para preparar este partido.
1: Bueno, pues a ilusión seguro que no os ganan, evidentemente ellos tienen un gran proyecto más profesional, pero a ilusión seguro que no os ganan en cuanto a los jugadores, en cuanto al equipo de la Peña Deportiva. Nacapallera, supongo que será una fiesta, ¿no, Miguel? Es decir, todo el mundo va a estar presente en este partido porque es clave para vosotros

0: ¿Y si hay un día para ir al campo en la Capellera es este domingo? ¿A que sí?
1: Exactamente. Capellera va a estar muy bonita, esperando a que venga todo el mundo a vivir una fiesta. Es verdad que este año no hemos ganado Santa Eulalia y es el día que nosotros lo tenemos marcado para poder romper esta dinámica y que bueno, que la gente se sienta orgullosa de la temporada que estamos haciendo. Ya te digo, es una temporada histórica. Hemos luchado contra Mallorca B hasta el último momento para ser campeones. Contra equipos profesionales como Mallorca B y Santa Eulalia, pues hemos dado la talla. Yo creo que el balance es muy, muy positivo. Ahora bien, queremos seguir entrenando dos semanitas más al menos.
0: Bueno, ¿miras de reojo lo que está pasando en el grupo 9 entre Arenas y Motril o no lo miras?
1: No, la verdad es que no. Cuando llegue el momento ya prepararemos. Sí que es verdad que por ahí, por esa zona, conozco gente en el cual podré conseguir buenos informes, pero bueno, no, nosotros ya te digo, nos enfrentamos a un rival que tenemos, estamos ocupados en analizar lo que podemos hacer, en intentar pues que ellos sufran, sabiendo que, bueno, ya te digo que nos enfrentamos a un equipo muy, muy completo. Pero bueno, allí en la segunda parte demostramos de quiénes somos y que no tenemos nada que perder. Nosotros tenemos una ilusión muy grande, ellos tienen la obligación de subir. Sí que es verdad que si en algo le ganamos, sobre todo es en humildad en los comentarios, y no hablo ni del club ni de su plantilla, sino del cuerpo técnico. Nosotros somos muy humildes, respetamos al rival, y nuestra idea es poder demostrarle quizás a su entrenador de que, bueno, que hay comentarios que a lo mejor no corresponden en esta época.
0: ¿Qué os han dicho, Miguel? ¿Qué pasa? ¿No, os han menospreciado un poquito ahí del cuerpo técnico?
1: Sí, yo creo que puedes alabar a tu plantilla sin despreciar al resto, ¿vale? Parece que estamos jugando con el nuevo Luis Enrique. Creo que, no sé si tiene una oferta el año que viene de Real Madrid, o bueno, son comentarios que bueno, yo entiendo que ellos, él desde su posición, ya calabara su plantilla, porque aparte es buenísima, se quiera ganar la renovación o quieran que la aplaudan desde su directiva, pero bueno, lo que no puede decir es que ningún jugador de Manacor cabe en la plantilla de Santa Eulalia. Yo, me parece, esto es un comentario muy, muy desafortunado, y repito, nos trató genial la directiva de Santa Eulalia, los jugadores de ellos se portaron, fue un partido muy limpio, se portaron de escándalo, hubo muchísima deportividad en un partido en el cual, pues bueno, era una final o es una final, pero son cositas que, bueno, que a mí en realidad me facilita mucho el poder mentalizar a los jugadores de lo que queremos hacer este domingo. Yo creo que estamos en un mundo, el fútbol es muy pequeño, yo creo que comentarios como estos quizás sobran.
0: Lo dijo el míster Ramiro González, aquí con los compañeros del periódico Ibiza y Formentera. Dijo: yo no cambio ningún jugador mío por ninguno de ellos, los he analizado mucho y creo que en mi 11 no entra ningún jugador del Manacor. Durante el año han hecho las cosas muy bien, pero a nivel individual, por jugadores, nuestra plantilla es mejor que la suya. Luego hay que demostrarlo en el campo y hacer las cosas bien. Esto es lo que dijo Ramiro González, el técnico de la Peña Deportiva, que es natural que no haya caído bien en Manacor, en este caso, Miguel.
1: No cae nada bien, ya te digo, nosotros somos un grupo de trabajo muy, muy, muy humilde, en el cual sí que es verdad que somos muy intensos a la hora de trabajar, pero bueno, yo creo que, ya te digo, comentarios, un equipo que te gana en presupuesto 10 veces, que él acaba de llegar hace 2 meses, que bueno, que se está aprovechando del trabajo bien hecho de Raúl Garrido, Y que lo tiene todo a favor pues para subir, y que de hecho el domingo, si ellos no se eliminan, deseo que Santa Eulalia gane la eliminatoria al campeón de Andalucía, pues esto, una cosa no quita la otra, pero bueno, yo creo que bueno, nosotros, ya te digo, somos trabajadores, somos humildes, y si me quedo que a final de año pues algún jugador nuestro le haya abierto los ojos y esté interesado en él, al menos para hacer la pretemporada o para que le ponga los conos, Pues mira, bienvenido sea.
0: Qué bueno, Miguel. Me gusta porque al menos te lo tomas con sentido del humor. Miguel, muchísima suerte este próximo domingo en este partido ante la Peña Deportiva Santa Eulalia. Y vamos a ver lo que sucede. El verde es el que va a decidir. El césped es el que va a ser el juez. Nada vale lo que está en el exterior, ni lo que pueden decir los entrenadores, ni los presidentes, ni la afición. El césped, las porterías, los jugadores son los que van a definir qué equipo va a jugar la fase nacional. Muchísima suerte, Miguel.
1: Venga, correcto, y nada, y simplemente lo que tú dices, aquí son los jugadores los que las fiestas son para ellos, nosotros nos tenemos que mantener un poco al margen y que se viva una fiesta y que ya te digo, el ganador de esa eliminatoria sea el ganador y pueda ascender en segunda red.
0: Muy bien, pues Miguel, si hablo contigo el lunes es buena señal, ¿vale? O sea, ya emplazamos.
1: Venga.
0: Será buena señal si hablamos el
1: ojalá,
0: lunes.
1: Ojalá sea así.
0: Gracias, Miguel. Un ojalá abrazo grande. Así,
1: Juan.
0: Un abrazo muy grande,
1: venga.
0: Miguel.
1: Igualmente. Adiós, buenas tardes.
0: Gracias a Miguel Aguado, técnico del Manacor. Brillantísima campaña ha realizado Miguel al frente de este Manacor, un equipo humilde, un equipo con poco presupuesto, con recursos limitados, con jugadores currantes porque trabajan y entrenan y le dedican tiempo también que le roban a sus familias para entrenar y para jugar, y yo creo que eso tiene muchísimo mérito. Así que la gran cita el domingo a las 12 en el Capellera, Manacor, Peña Deportiva, Santa Eulalia, por un puesto en la fase nacional.
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0: Seguimos en Fitwi Radio. Me ha llegado la entrevista con Pablo Ortiz. Mañana la escucharemos con tranquilidad. Esa entrevista con mi compañero Pau Cobo de la agencia EFE. Escuchamos un poquito esta entrevista, pero mañana os prometo que la ponemos entera para escuchar lo que hemos leído también en la agencia EFE, en el diario Última Hora y también en el diario de Mallorca, que han hecho un resumen de esta entrevista de nuestro compañero Pau Cobo.
7: Bueno, a ver, en este negocio del fútbol, en este trabajo, sabemos que estamos expuestos a los resultados muchas veces. Muchas veces los resultados pues, salen o no salen, pero detrás siempre hay un trabajo que lo intentamos hacer con la mejor intención posible, con la mayor actitud y dedicación posible. Como te digo, estamos expuestos. Yo agradezco a la propiedad la confianza que ha tenido en mí desde el primer día que llegué. Yo llevo ya 6 temporadas aquí en el Mallorca. Y aun siendo momentos difíciles, pues yo creo que tenemos unos propietarios que confían en los proyectos a medio y largo plazo. Creo que el club sigue creciendo, pese a este momento de descenso que vamos a jugar en la segunda división. Pero hay que mirar al futuro, hay que mirar adelante, y yo creo que el club tiene unas bases sólidas pues para poder regresar a primera lo antes posible. Pues como te puedes imaginar, en un momento de disgusto, de decepción, de pasarlo mal por el descenso, no solo por mí, sino por toda la gente un poco que trabaja en el club, igual que los aficionados, los jugadores, cuerpo técnico, familiares de todo el mundo, pues se te pasan 27.000 cosas por la cabeza y piensas en todo. Son momentos muy complicados, muy difíciles. Y a medida que pasan los días, pues vas hablando con los compañeros, vas analizando cosas, hablas con los propietarios y digamos que vas pues dándole la vuelta a esa situación fastidiada que todos hemos tenido, que todos la hemos pasado, y vas cogiendo esa ilusión, esas ganas de volver a darle la vuelta, de volver a trabajar, de esforzarte, de mejorar. Y yo creo que ese gen competitivo también que tenemos la gente que dedicamos al fútbol, pues nos ayuda a superar situaciones y a intentar salir más fuertes de esto.
0: Bueno, más fuertes que esto, decía Pablo Orteiz. Mañana lo escucharemos con tranquilidad, no va a dimitir, ya lo dice en esta entrevista. Se le pasaron 27.000 cosas por la cabeza, pero parece que esta de la dimisión no, y que el Mallorca pues sigue creciendo, que va a seguir creciendo a pesar de estar en segunda división. Alucino, que tengamos que seguir creciendo en segunda. En segunda, crecimiento me parece que poco, más bien sufrimiento, más que crecimiento. A ver, Fútbol Sala, que no quiero escuchar también a Vadillo, porque esta tarde se la juega el Illes Balear, lo hemos comentado antes con Sebastián Adrobé, nuestro compañero, el jefe supremo de los deportes en DM. El Illes Balears juega a las 7:30 de la tarde ante el Quesos El Hidalgo. Manzanares, partido final, es una final. El que gane pasa a las semis, y ahí espera el Pozo, que ganó 4-3 a Jaén, y por tanto sería, ojalá, Illes Balears, el Pozo, eliminatoria de semis, la otra Barça-Inter. A ver qué dice Vadillo.
8: Bueno, partido, a ver qué nos depara, ¿no? Porque han sido dos partidos muy diferentes, el de aquí y el de allí. Quizás con diferente, pero con un guión similar, en el sentido de que probablemente nosotros merecimos aquí más, y seguramente ellos, por la segunda parte y sobre todo los últimos 10 minutos, pues también merecían más, ¿no? Pero esto es playoff, es así, ¿no? Cuando hablamos de que las áreas dominan, es tal cual, ¿no? Son partidos muy equilibrados, muchos mini partidos dentro de un partido, y ahí marca la diferencia las áreas, ¿no? El acierto, el que no te hagan, el saber sufrir cuando toque sufrir, saberlo competir cuando te toca, y cuando estás en ese mini partido que eres mejor que el rival, pues tener acierto, ¿no? Y eso está marcando un poco la diferencia en estos dos partidos. Pero mira cómo fue aquí, cómo ha sido allí, o sea, hasta el último segundo, ¿no? Aquí la tuvimos nosotros a falta de 6 segundos con Alisson, que le pasaron haciendo para entrar las piernas, y la tuvieron ellos también. A ver, veremos mañana, ¿no? Pero es playoff y se está viendo en todas las eliminatorias, ¿no? Incluso Cartagena, que ha caído en dos partidos, pero le metieron faltando 12 segundos. Todo muy equilibrado, todo muy igualado, y mañana será igual, no va a ser diferente. Bueno, estamos todos muy equivocados con Manzanares. Todos muy equivocados con Manzanares. Manzanares está ahí para quedarse. No ha venido de casualidad. Manzanares hace 2 años ya jugó Copa Playoff y estuvieron en grandísimo nivel y se llevaron al Barça al tercer partido en el Playoff. En la Copa de Cartagena se lo pusieron muy difícil a Saja en cuartos de final. Muy, muy, muy difícil. Fue un partido que se decidió al final. El año pasado hicieron una buena primera vuelta, en la segunda bajaron por las lesiones, pero lo que han hecho en estos 2 años, construir un bloque, tiene un bloque ya bastante sólido de gente que, dado cual pongo, ha jugado 1.000 partidos, de hecho, Javier Alonso, Antonio, ya empieza a jugar partidos importantes internacionales con España. O sea, es un bloque que ya tiene internacionales, que es un bloque bastante sólido con jugadores importantes. Es verdad que ellos como club se están asomando ahora, y por lo que, como se va a reforzar, y con el bloque que tienen y así como vienen, es un equipo que ha venido para quedarse. Vale.
0: Pues que se quede, pero que se quede lejos, a poder ser, o sea, eliminado. A ver si el Illes Baleares esta tarde elimina al Quesos el Hidalgo Manzanares y se planta en las semifinales. Que le espera en este caso el Pozo Murcia, que ganó 4-3 a Jaén. La otra semi, Barça, Movistar, Inter. En caso de perder el Illes Baleares esta tarde, pues lo que le esperan son las vacaciones, porque se habrá acabado todo y además habrá sido un año en blanco, es decir, no habrá conseguido ningún título de los nacionales y recordemos tampoco pudo conseguir revalidar su título europeo. Así que todos con el Illes Baleares esta tarde a las 7:30 en busca de esas semifinales para el título. Y quién sabe, si llega luego a la final, solamente con llegar a la final podría permitirle jugar nuevamente en Europa la próxima temporada. Así que primer paso hoy, primera cita importantísima ante el Quesos, el Hidalgo Manzanares. Hasta aquí los deportes, volvemos mañana, será la 1:00 p.m. con la zona roca hasta las 3, de 1 a 3, con toda la información deportiva. Os dejo con la mejor programación, gracias por estar ahí, por seguirnos, por vivir, como siempre, el mejor deporte aquí en Figui Radio, también en verano.

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2: ¿Qué tal? ¿Cómo estáis? Bienvenidas, bienvenidos. Edición de jueves en este 4 de junio 2026. Soy Juan Alcalde. Y os voy a acompañar hasta las 6, como hago siempre, de lunes a viernes, aquí en Esto es lo que hay, en Feel We Radio. Empezando por este tema de Inna. Vuelve Inna a la producción Matoma en este Dream Out Loud.

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0: Producción de Frank Walker con Dustin Lynch. Dustin a las vocales en este tema llamado Remember Us. Y creo que toca ya el momento de un buen clasiquillo. Nos vamos a 1996, cuando un niño de 15 años llamado Quindon Tarver hizo una propia versión del When Doves Cry de Prince.
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0: Esta canción se hizo muy popular, no porque apareciera especialmente en la radio, sino porque era uno de los temas principales de aquella película de Romeo y Julieta con Leonardo DiCaprio. Poco después de estrenarse la película, la canción ya voló por sí sola por ser eso, un gran cover del tema When Doves Cry de Prince. Este niño con 15 años grabó esta joya y lamentablemente su vida no fue del todo ejemplar y estuvo muy ligada pues al mundo de los, bueno, sustancias. Nos quedaremos con este momento álgido de esta canción de la peli Romeo y

0: ¡Qué gran colaboración! Por un lado Kanye West, ahora nombrado como Ye, así es como se hace llamar ahora, y The Weeknd. ¿Sabías que tenían una colaboración? Hurricane. Pues ahí estaba ese huracán. Pequeña pausa y seguiremos con Bebe Rexha y David Guetta. Su última colaboración se llama Sad Girls, después de los consejitos.
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0: Colaboración Martin Garrix a la producción musical, Ed Sheeran a las vocales, y entre los dos han creado este Repeat It, uno de nuestros temas favoritos del momento, la verdad. 20 minutos y llegamos a las 4 de la tarde. Después escucharemos a Lizzo con uno de sus últimos temas, el Don't Make Me Love You.
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2: Bonito tema, se llama Last Song. La voz es de Fauzia y la producción es

0: Son las 4.
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Comenzamos la segunda hora de programa, son las 4 y 3 minutos, con este temazo de Olivia Dean. Man I Need, es el hombre que necesita. Y ojo que después hay un hombre con una canción, My Home Is You, mi hogar eres tú. Vamos a hacer un poco la contestación romántica, pero ahora de parte de él a ella. La producción es de Sunsets y la voz es de Simon Worth.

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No podía faltar este Boy, You Turn Me. Es Felix Jain a la producción y Cascada a la vocal. Cascada, que es una mítica vocalista del dance desde hace por casi 20 años o más. Después, Bruno Mars con su On My Soul, el segundo single de este último álbum que ha lanzado y que nos tiene ahí encantados. Las 4 y 10 minutos hasta las 6 de la tarde. Esto es lo que hay en Feebui Radio.

0: Ahí está Harry Styles con ese tema. Preparados, listos, ya. Ready, steady, go. Después iremos a escuchar a Kesha y su Red Flag.
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0: ¿Qué os parece esta versión que ha hecho Lost Frequencies del grandísimo tema de los Temper Trap, Sweet Disposition? Esta remezcla tiene su propio nombre. Todo el título completo es Sweet Disposition, A Moment, A Love. Esta es la versión que podéis encontrar de Lost Frequencies. Después escucharemos a Mark Ronson, a la producción y la voz de Rai, en un tema llamado Suzanne. Y es que todo lo que hace Mark Ronson suena genuino, especial.
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P.O.D., el tema Sunshine. Y después seguiremos con Sunshine, el Sunshine Paradise, inspirado en el Another Day in Paradise de Phil Collins, pero la producción es de DJ Snake con la voz de Bipolar.

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1: Me encanta este tema, Salt Water, tema original de Chicane, con la voz de Moya Brennan, pero esta es la remezcla de Clapton de este pasado 2025, justo.

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1: Después del tema de Ava Max, llegan Hearts con este Wonderful Life.

Esta es la vertiente, la cara de Bob Sinclair que dedica al Afro House. Él tiene su parte más funky, o llámale house, y otra cara que de vez en cuando aparece, que es la dedicada un poco a lo afro. Incluso tiene un sello discográfico dedicado solo al afro, desde hace muchos años. Este tema se llama I Go, con la colaboración vocal de Shine TTW, TTW. Después tenemos a Sunfelt con Easy Bizu y Norma Jean Martin con un tema llamado Into the Stars, que nos llevará a las 5 en punto de la tarde.

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0: Vamos a por esta última horita de programa. Escuchábamos a MJK y Wiz Khalifa en ese Girl Next Door. Y ahora este dúo formado por Madonna y Sabrina Carpenter. El tema Bring Your Love. 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
0: 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Ahora le toca el turno a Alex Warren y su Ordinary.

Remezcla totalmente oficial, aunque hay que decir que escuchándolo con perspectiva tampoco no es que varíe mucho al tema original, pero tiene ciertos toques que a mí, por ejemplo, me parece perfecto para tener la excusa de poder pincharlo de nuevo. Vamos a por una de esas remezclas inéditas. Christina Aguilera, Lil' Kim, Maya y Pink jamás se volvieron a juntar para hacer otro tema, pero este Lady Marmalade, que también sirvió como banda sonora de aquella película Moulin Rouge, se quedó ahí en un tema original fantástico, pero nunca encontré una de esas versiones que dijera, ¡buah, esta! Pues he aquí, por fin he encontrado una remezcla pinchable y apta para todos los gustos.

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1: Ahí va otra de esas versiones medio piratilla o entera del todo. Michael Jackson, Don't Stop Till You Get Enough. Otra de esas canciones que debo tener, pues yo que sé, 20 remezclas diferentes. Desde que empecé a pinchar en 1991, pues imagínate, echa cuentas. Pues esta es la última. Ifra Remix 2026. Pues nada, otra más al cupo. Aunque esta me mola mucho.

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0: Purple Disco Machine remezclando esa combinación de voces de Elton John, Britney Spears, Hold Me Closer. Vamos a por un clásico de 1983.
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0: Una formación que, bueno, se inventó un nombre pues para lanzar un tema. Se hicieron llamar Freeze, F-R-E-E-E-Z, con tres S. El tema I-O-U, o sea, I.O.U. 1983.

0: Pues una de las canciones de mi infancia. Recuerdo que además era la típica canción que usaban los breakdancers para bailar breakdance. ¡Qué gran tema! Y aunque han pasado muchísimos años, la verdad que sigue pareciéndome un temazo. Me apetecía recuperarlo en esta versión remasterizada.
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0: Sigamos con ese tema, esa remezcla del Jump, que pasó 20 años guardada y que simplemente apareció en su momento, hace 20 añitos, en alguna cara B de algunos de los singles en vinilo de Madonna. Por fin aparece en versión digital en un álbum que recoge pues todas esas remezclas raras del álbum Confessions on a Dance Floor. Se llama el álbum 20 Years Edition.

0: son los Lighthouse Family, un dúo que después de triunfar, yo diría que bastante bien, a finales de los 90 y principios de 2000, hicieron un parón, amenazaron con volver en varias ocasiones, pero al final nunca realizaron, pues nunca grabaron ese álbum, ese nuevo álbum esperado. Nos quedarán siempre grandes temazos como el Lifted, que fue su primer gran éxito, o Happy, este que escucháis en esta remezcla, la de Ghostmasters con Mother Hackers. Sonido British de clase. Después nos espera DJ Tomcraft con su Loneliness, uno de sus mejores temas. En paz descanse, porque la verdad que fue uno de estos productores DJs que se fueron demasiado pronto. Nos quedaremos con Loneliness y una de las remezclas de las tantas que se han hecho, exactamente la de 2010.
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3: Y he dejado para el final
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3: Este pedazo de tema que se lanzó en 1991. Going Back to My Roots, que ya era un tema original de otro artista. Unos italianos que se hacían llamar FPI Project lanzaron esta versión subtitulada Rich in Paradise. Era una de aquellas canciones que irrumpía en la pista de baile en todas las discotecas. Fue uno de los números uno en discoteca, pues yo creo que por lo menos del 91 y 92. Vamos a recordar esta joyita. Con esto me despido. Que tengáis buen resto de jueves. Mañana no podré estar con vosotros, ya os lo adelanto. Tendréis a uno de mis compis. Y yo ya me reencuentro con vosotros el próximo lunes. Así que ya me adelanto y os deseo el mejor fin de semana posible. Y nos escuchamos el lunes aquí en Fitwi Radio. Soy Juan Alcalde. Siempre un placer estar contigo y que tú decidas estar con nosotros. A cuidarse, chao.

0: Son las 6.
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0: Vamos las nuevas horas con éxitos como este que acabamos de escuchar. Así que bienvenidos, si acabas de llegar, bienvenida. Si te acabas de incorporar, porque arrancamos 100% éxitos, 60 minutos más.
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0: Sigues disfrutando de todos tus éxitos aquí en la radio número uno, en la radio que siempre te va a poner 100% éxitos garantizados. Para ti tenemos siempre la mejor canción para cada momento. Y si no me crees, compruébalo tú mismo. Quédate, sigues en tu casa.
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1: Nos vamos ahora a poner un poquito melancólicos con este precioso tema de Adele. Esto se llama Easy on Me y suena ya en la radio líder, la única que te pone temazos como este.

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4: Marshmallow junto a los Jonas Brothers nos dejan este temazo, Live Before You Love Me. Suena ya en tu radio.

0: es que cada vez somos más aquí en la Radio Líder, la única que te garantiza al 100% solamente éxitos. Más artistas, más números uno, más música de verdad. Oye, quédate y vamos a disfrutar juntos de solamente éxitos. Sube el volumen, quédate, estás en tu radio.
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1: Y es que todo lo que canta esta chica se va a convertir en un pelotazo casi asegurado, ¿eh? Llega Camila Cabello con este Don't Go Yet.

0: a otra hora por aquí, sabes que te garantizamos al 100% todos los éxitos, como acaban de sonar hasta ahora. Pero quédate, porque aún nos quedan un montón más por delante.
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0: con éxitos como este que acabamos de escuchar. Así que bienvenidos, si acabas de llegar, bienvenida. Si te acabas de incorporar, porque arrancamos 100% éxitos, 60 minutos más.
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Quédate, porque aún me quedan un montón más de temazos por delante.

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Florida, junto al grandísimo David Guetta, nos sorprendía por aquel entonces con este Club Can't Handle Me, que suena ya por aquí en tu radio. Recuerda que aquí solamente números uno.

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1: Vaya dos se fueron a juntar en este temazo, ¿eh? Floating Through Space. Ellos son Sia y David Guetta. David Guetta, bueno, perdón.

0: canción para cada momento. Y si no me crees, pues quédate y compruébalo tú mismo. Estás en la radio líder del dial, estás en la radio que marca la diferencia y la única que te garantiza que lo que vas a escuchar aquí son 100% éxitos.
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2: Y este sí que ha sido uno de esos temas que marcaron a toda una generación. Por aquí llega Coldplay con este Viva la Vida, que a mí me sigue trayendo grandísimos recuerdos. Sube el volumen.

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1: Esto sí que es un auténtico pelotazo, así que quédate, sube el volumen y disfruta de este pelotazo de Nick Jonas que se llama Too Drunk, aquí en la Radio Líder.

0: 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Porque solamente te ponemos todo lo que quieres escuchar. Quédate, porque aún me quedan un montón más de temazos por delante.
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2: Nos vamos a por uno de esos temas que no pueden faltar aquí en tu radio. 24K Golden, con este mood, llega a la número uno del dial.

0: La Policía Nacional ha detenido en Calviá al presunto administrador de Crime Network, que es una plataforma criminal de habla alemana de la Dark Web, que ofrecía servicios ilícitos como venta de estupefacientes, documentos falsos o datos bancarios sustraídos a miles de usuarios. La investigación se inició a petición de las autoridades alemanas y el detenido ya ha ingresado en prisión. Los bomberos de Mallorca han continuado hoy con las labores de extinción de un incendio que ha causado graves daños en una nave industrial de Benissalem. El fuego se declaraba durante la pasada madrugada y ya estaba controlado a lo largo del día. Ha afectado a una empresa de eventos deportivos y ha alcanzado también a otras dos naves del polígono. El desalojo de la antigua prisión de Palma continúa sin una fecha concreta, a la espera de que la Policía Nacional y también la Policía Local determinen conjuntamente el momento más adecuado para ejecutar la orden judicial. Mientras tanto, las administraciones mantienen el trabajo social para ofrecer alternativas a las personas que todavía residen en el recinto. Els Jogdels Ministrils van a actuar este domingo por primera vez desde su recuperación durante la celebración litúrgica de la solemnidad del Corpus Christi en la Catedral de Mallorca. Esta actuación va a ser la primera que va a tener lugar tras la firma del convenio de colaboración que se ha formalizado hoy entre el Consell de Mallorca y la Catedral. En deportes, Pablo Orteiz, máximo responsable del Real Mallorca en la parcela deportiva, asegura que la entidad afronta con solidez el descenso a segunda, que Martín de Michelis es el entrenador indicado para lograr el ascenso y también confirman que en los contratos de los futbolistas existen cláusulas de salario y salida que se adaptan a la categoría que disputa el club. Bienvenidos a los informativos de las 8 de FIWI Radio, también de FIWI Televisión. La Policía Nacional ha detenido en Calviá al presunto administrador de Crime Network. Es una plataforma criminal alojada en la conocida como Dark Web que ofrecía bienes y servicios ilícitos a miles de usuarios. Esta web ofrecía en concreto un amplio catálogo de actividades ilícitas como puede ser la venta de estupefacientes, documentos falsos o también ofrecían datos bancarios sustraídos. El detenido en Calviá ya ha ingresado en prisión.
1: La investigación se inició a raíz de una solicitud de cooperación policial internacional de las autoridades alemanas y ha finalizado con la detención en Calviá del presunto administrador de Crime Network, una plataforma considerada de las principales comunidades de comercio ilícito de habla alemana en la Dark Web. Tras diversas gestiones de investigación, los agentes de la Policía Nacional lograron determinar que el sospechoso residía en Mallorca y llevaron a cabo registros en inmuebles vinculados al investigado en la isla, en los que se intervinieron numerosos dispositivos informáticos y otros efectos de interés para la investigación. La plataforma funcionaba exclusivamente a través de la red Tor y ofrecía un amplio catálogo de actividades ilícitas, entre las que se encontraban la venta de sustancias estupefacientes, documentos falsificados, datos bancarios sustraídos, herramientas y kits de phishing, así como accesos ilegales a diferentes servicios digitales. De forma paralela, las autoridades alemanas han detenido a 4 personas presuntamente relacionadas con la actividad criminal investigada.
0: Más temas, los bomberos de Mallorca han trabajado durante todo este jueves en la extinción de un incendio que se declaraba esta pasada madrugada en una nave industrial en Benissalem. El fuego, que era controlado a lo largo del día, ha causado graves daños en una empresa de eventos deportivos y también ha afectado de forma leve a otras dos naves cercanas. El incendio se originaba en una empresa dedicada a eventos deportivos, donde además se almacenaba abundante material plástico. La intensidad de las llamas provocó el colapso también de la cubierta, obligando a los equipos de emergencia a tener que trabajar desde el exterior mediante autoescaleras para evitar la propagación del fuego a las naves colindantes. Desde Bomberos de Mallorca han señalado que en ningún momento, eso sí, ha existido riesgo de propagación hacia otras zonas agrícolas cercanas.
2: Piensa que cuando llegamos, nos avisaron a 1:30 de la mañana, el incendio ya estaba consolidado. Entonces, es muy difícil determinar tanto las causas como el origen. Evidentemente es la nave la que está más afectada, es el origen en esa nave, pero exactamente en qué zona de la nave y exactamente qué causa, eso es desconocido para nosotros en este momento. Nos pusimos a trabajar, ya os digo, todo lo estamos haciendo desde fuera, porque el forjado de la planta 1 dentro de la nave, hay planta baja y planta 1, el forjado cedió. Parte de la cubierta ha cedido, pero no toda. Entonces, en la situación que está, es peligroso trabajar desde dentro y por eso hacemos los trabajos desde fuera. No hay víctimas dentro, no hay nadie a sacar. Desde el primer momento ese objetivo no lo teníamos, con lo cual ha primado la seguridad de los bomberos.
0: Aparte de los sucesos, hoy el conseller de Turismo del Consell de Mallorca ha pedido al Gobierno central que proteja los intereses de las empresas mallorquinas que tienen presencia en la isla de Cuba ante las medidas impulsadas por la administración de Donald Trump. Recordemos que tanto la cadena Meliá como Iberostar han dejado de operar en el país. Ante esta situación, el delegado del Gobierno en Baleares también ha asegurado hoy que el Ejecutivo Central sigue, dice, de cerca la situación de las empresas mallorquinas y ha aprovechado también para remeter y criticar las políticas intervencionistas del presidente estadounidense.
3: El gobierno de España sigue en ese trabajo constante para poder garantizar el desarrollo de lo que son los intereses empresariales en cualquiera de los países. Lo que ocurre es que tenemos delante a, bueno, aquí tengo que decir que hay algunos partidos políticos que parece que dan soporte a un tipo de política del actual mandatario estadounidense, el señor Trump, que vestido de neoliberalismo y de un liberalismo de mercado, resulta que está interviniendo el mercado de manera mucho más contundente que cualquiera. Yo creo que aquí deberíamos todos proteger lo que es la actividad empresarial de los intereses turísticos y de empresarios de Baleares, sobre todo también para proteger lo que debería ser protegido también, el derecho de un pueblo como es Cuba a poder tener una supervivencia.
0: El desalojo forzoso de la antigua prisión de Palma todavía no tiene una fecha concreta. Delegación del Gobierno y también el Ayuntamiento de Palma han acordado que la Policía Nacional y la Policía Local elaboren una propuesta técnica conjuntamente para decidir los medios necesarios y cuál va a ser el momento más adecuado para ejecutar el mandato judicial. La resolución judicial considera acreditado, recordemos, un riesgo real, grave y actual para la vida y la integridad de las al menos 80 personas que permanecen en el recinto. Los informes alertan de problemas de seguridad, de dificultades de evacuación e insalubridad y también de un elevado riesgo de incendio. Mientras se prepara el operativo, los servicios sociales también van a seguir atendiendo a las personas afectadas y ofreciendo alternativas. Además, se va a mantener la vigilancia permanente de la policía local en el entorno del recinto.
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0: Y la financiación autonómica ha vuelto a enfrentar al Gobierno central y también al Ejecutivo Balear. El delegado del Gobierno, Alfonso Rodríguez, ha acusado a la presidenta del Gobierno, Marga Proens, de rechazar, dice, de forma irresponsable, la negociación con Madrid y de no destinar los recursos a reforzar los servicios públicos. Por su parte, la presidenta Marga Proens ha respondido que Pedro Sánchez utiliza la financiación como una cortina de humo y ha rechazado que Baleares tenga que pagar los pactos del Partido Socialista con el independentismo catalán.
3: Detrás de ese no a un nuevo sistema de financiación, detrás de ese no a sentarse con el Gobierno de España para hablar de la mejora de la financiación en Baleares, está la voluntad del Partido Popular a nivel nacional del señor Feijóo de poder desgastar al Gobierno de Pedro Sánchez. Y yo le pido a la señora Proens que piense más en la ciudadanía de Baleares y menos en desgastar al Gobierno de Pedro Sánchez.
5: Yo lo que le demanaría es al Partido Socialista que se centri, que aclaresqui tots aquests casos de corrupció que l'estan enrevoltant cada hora ja, i que mos avergonyeixen a tots, que convoqui eleccions, que ja ho deixi anar, que convoqui eleccions, que doni sa veu als ciutadans i que el meu missatge en quant a sistema de finançament és molt clar. 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
0: Y todavía en Página Política, Jorge Campos, diputado de Vox por Baleares en el Congreso de los Diputados, ha acudido este jueves al Juzgado de Instrucción número 8 de Palma para ratificar la querella por injurias que presentó hace unos días contra el expresidente del Parlament Balear, Balti Picornell, quien llamó nazi a Campos en reiteradas ocasiones. A su salida de los juzgados, Campos ha advertido de los peligros de dejar pasar este tipo de delitos.
6: Seguir adelante con el procedimiento ante unas injurias que son absolutamente inaceptables y que desde luego yo no me voy a quedar con los brazos cruzados. No puede ser aguantar este tipo de insultos reiterados en el tiempo, un señalamiento atroz que además conlleva un aumento de las amenazas de todo tipo que recibo, precisamente entre los señores que siguen al señor Picornell, con lo cual esto hay que pararlo de alguna manera y no se debe tolerar. Yo siempre he confiado en la justicia y creo que hay indicios suficientes, y cualquiera los puede consultar, de un insulto reiterado, constante, un señalamiento, insisto, intolerable sobre mi persona.
0: Más cuestiones en clave municipal. El Govern, también el Consistorio de Palma, han dado el primer paso hoy para impulsar la regeneración urbana del barrio de Songoleu. Marga Proensi y Jaime Martínez han firmado un protocolo que va a permitir ahora al Consistorio poder redactar un plan de rehabilitación y de mejora de la barriada con participación vecinal, y también va a contar con el apoyo del Govern. Han destacado ambos que el futuro tren también de Llucmajor va a tener además una parada en la plaza Miquel Dols. Una conexión que, según ambas administraciones, tiene que abrir además una nueva etapa en Songoleu.
5: Per això, avui firmem aquest protocol entre el govern de les Illes Balears i l'Ajuntament de Palma per impulsar la regeneració i la renovació urbana de tot el barri davant l'arribada del tren. 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
7: Esos problemas que llegan y que llegaron hace tiempo aquí vinieron por esa dejadez, vinieron porque no había ningún tipo de actuación que pudiera compensar esas dificultades, como por ejemplo la antigüedad de todo el parque de vivienda que hay en la zona, la carencia de espacios públicos, déficits en varias infraestructuras y equipamientos de todo tipo, nuevas necesidades por ese crecimiento demográfico que les comento, y eso llevaba a esa necesaria actuación que hoy, pues con la presidenta y el gobierno y el ayuntamiento, venimos a presentarles.
0: Abrimos ahora Página Educativa. La Universidad CEU San Pablo se estrena en Mallorca con la inauguración en Palma del Centro Beato Luis Belda. En el acto inaugural que se celebraba este miércoles en el renovado espacio de Sonserra Perera, la rectora de la universidad, Rosa Viciedo, ha destacado los retos de este nuevo proyecto educativo que busca estar al servicio de la sociedad. Entre los objetivos de esta nueva comunidad universitaria destacan retener el talento de los estudiantes para que se queden en Baleares. Es una inauguración que además contó con el apoyo de las autoridades, como la presidenta del Ejecutivo.
8: El Centro Universitario Beato Luis Belda es un centro universitario de Palma que va a estar adscrito a la Universidad CEU San Pablo de Madrid. Para nosotros es una enorme satisfacción poder aportar, ¿no?, la experiencia de nuestros más de 50 años impartiendo titulaciones del mundo de las ciencias de la salud, especialmente medicina, poder aportar, ¿no?, a este territorio, a esta comunidad, como decía, esta experiencia. Y realmente creemos que para el panorama universitario balear es una forma de enriquecer su oferta académica, de aumentar el número de plazas en titulaciones que son muy demandadas para evitar que el talento se vaya fuera, para que estudiantes de aquí tengan que irse a estudiar a otras comunidades españolas o incluso fuera de nuestro país. Y también va a ser una manera de generar empleo de calidad aquí, porque de hecho todo el personal que estamos contratando para el arranque del curso en el mes de septiembre es personal de aquí, tanto en el caso de los profesores como del equipo directivo del centro, como del personal de administración y servicios. O sea que creo que tiene esta doble vertiente y que en ambos casos pues, es una manera de retener talento, de enraizar talento aquí en nuestra comunidad balear y de hacer que los profesionales que aquí se formen luego puedan quedarse también a trabajar aquí.
0: Un apunte más antes del ámbito nacional. Es el momento en este informativo para repasar el análisis de la actualidad que, como siempre, nos acerca nuestro compañero Biel Ramis. Desde la redacción de los servicios informativos, hoy precisamente hablando de la política nacional. Adelante, Biel.
9: Metidos hasta las cejas, hasta las trancas, hasta aquí arriba, inteligentes del espectador de Fibetelevisión, metidos hasta aquí arriba en el charco de la corrupción, en el pantanal de Sobrutó, en el forat de Sema, que es la política española por la corrupción del PSOE, una vez más, los aforismos tienen una gran importancia. Y en este caso es el siguiente. No vendas la piel del oso hasta que no hayas cazado al oso. Es decir, fin que no tengas bien muerto de bar tú, no le des pellejes porque en cada sortida y tomo seguirá. Vamos a ver. Menos de 48 horas. Menos de 48 horas ha durado ese bluff de la moción de censura que proponía el Partido Popular para desalojar a Pedro Sánchez de la Moncloa. Menos de 48 horas. Alguien en el Partido Popular tiene que empezar a pensar que cada vez que propone algo, lo que propone es una pifia, es un churro, es no res, es fer ridículo. Eso de que nos juntamos todos los que pensamos que la legislatura ha acabado y todos juntos votaremos a un candidato y este candidato solo lo que hará después de ser elegido en la moción de censura que desalojará Pedro Sánchez, ese candidato lo único que hará será convocar elecciones generales, todo eso se ha diluido como un azucarillo en un café hirviendo. No ha durat res. El padre Feijó, una vegada més, ha sortit com un coet y ha durado menos que un coet. Porque claro, eso que proponía Feijó necesitaba sí o sí los votos de Junts. Y los de Junts, cada vez que hablan, demuestran que son más listos que los de Feijó. Cada uno tiene sus intereses y todos son respetables mientras sean democráticos. Pero claro, los de Junts le dicen a Feijó, si quieren nuestros votos, ya para que fas avión, te vienes a Bruselas, bajas de l'avión, coges un taxi, te vas a Waterloo y lo negocias con Puigdemont. Vale, Feijó. Y eso Feijó no había pensado, o se les olvidó, o alguien tenía la cabeza donde no la tiene que tener. Y claro, ¿cómo va a irse a Waterloo Feijó a pactar, desalojar a Pedro Sánchez de la Moncloa con Carles Puigdemont, siendo Carles Puigdemont quien es y siendo Feijó quien es? Artículo 135 de la Constitución. Ho entenem, recordam, Feijó, ¿en qué piensas? ¿En qué piensas? Vale, pues venga, diluido, con azucarillo. Y en contraparte, todo lo contrario a Pedro Sánchez, que es capaz de demostrar que el círculo es cuadrado, que la pólvora es sorda y que 2 más 2, si a él le da la gana, son 5. Mientras todo el mundo se derrumba a su alrededor, todo, a él todo esto le da igual. Se presenta en un foro de empresarios y les dice, señoras y señores, vamos a poner en marcha los presupuestos generales del Estado del año 2027. Y todos los empresarios que son empresarios, además eran catalanes, ni mu, ni se rieron, ni salieron de la sala. En Pedro Sánchez ni ha presentado, no ha aprobado, ni ha presentado los presupuestos del Estado, ni del 24, ni del 25, ni del 26. Y mordiu que fue a los del 27. No los ha presentado porque no los iba a aprobar. Y según lo que dius, la norma española, si te rechazan los presupuestos, tienes que dimitir. Y antes de que le rechazaran los presupuestos y tuviera que dimitir, no los presentaba. Y anchas Castilla, y viva España, y Sinam, pero da igual, él anuncia que va a presentar los presupuestos del 27. Ustedes, que son inteligentes, y por eso son telespectadores de televisión, lo han entendido a la primera. Això es un bluff. Humo, que digo, magia potagia. Él dice que va a presentar unos presupuestos. Relata unos presupuestos, relátalo, no cuesta nada. Y pausa. Más dinero para todo el mundo. Más inversiones para todo el mundo. De todo para todo el mundo. Los de Esquerra Republicana piden lo que quieran Esquerra Republicana. Los del PNV piden, los del PNV van a tener lo que quieran. Los de Junts, también los de Junts. Los de Coalición Canaria, también los de Coalición Canaria. Tothom. Tothom tendrá todo lo que quiera. Y fa un paper, y fa un paper. Y luego puede ser que se lo rechace. Ah, amigo, los va a presentar los presupuestos a final de año. Los va a presentar para que los vote el Congreso de los Diputados, quizás a principio del año que viene. Si se lo rechazan, nos vamos exactamente el día que hay que ir a votar. Es decir, no perras, no le va a pasar nada. No va a perder ni un solo día en la Moncloa. Don igual lo que pase con los proyectos de presupuesto. Si se lo rechaza y tiene que dimitir, dimitirá en marzo y convocará elecciones en abril o en mayo, que es lo mateix de lo que iba a pasar. No pasará nada. Un bluff, un engaño veréis. Y además se presentará a la campaña electoral con los presupuestos. Yo iba a hacer esto, yo iba a hacer esto, yo iba a hacer esto, yo iba a hacer esto, yo iba a hacer esto, pero los fachorros del Partido Popular y de Vox me lo han rechazado. ¡Ay, qué malos son! Por tanto, si no queréis que los fachorros del Partido Popular y Vox os quiten esto que yo os iba a dar, pues votáis a mí. Y así tancamos el cercle y nos presentamos las opciones. Es verdad, ¿no? No digo mentida. Ustedes ya lo sabían. Pues eso. Y así va España.

0: Ya de lleno en el ámbito nacional, el caso Leire Díez sigue dejando titulares uno tras otro. La ex militante socialista Leire Díez aseguró que su función era limpiar las instituciones públicas y lo hizo en una conversación cuyo audio forma parte del sumario del caso que está instruyendo el juez Santiago Pedraz en la Audiencia Nacional. Esta es la novedad de este jueves, tras conocer que la UCO de la Guardia Civil haya señalado a la propia Leire Díez, que también mantuvo encuentros con la directora del Instituto Armado, Mercedes González, para que iniciase actuaciones administrativas que fueran en contra de los propios agentes investigadores. Y tras conocer esos encuentros que apuntan a Díez y a González y que se habrían ambas reunido en varias ocasiones, hoy el ministro del Interior, Grande Marlaska, ha salido al paso. Ha defendido la honestidad de la directora de la Guardia Civil.
1: Y a mí lo que me consta de la directora de la Guardia Civil es absolutamente su actuación ejemplar en todo momento y su plena honestidad. Esas son, si se me dice, ejemplaridad y honestidad en el desarrollo de su trabajo como directora de la Guardia Civil. Y un ejemplo bien claro es que nada más ocurrir esos hechos, ser conocidos públicamente, por lo menos el principio de esos hechos, ahora evidentemente hay más actuaciones que se están desarrollando, conforme a la investigación se va materializando, ella se reúne con ellos para manifestarles también su apoyo absoluto y pleno.
0: Y a todo esto, desde el Partido Popular han pedido la dimisión de la directora general de la Guardia Civil por reunirse con Leire Díez y también del propio ministro Marlaska ante todas estas informaciones y las novedades que conocemos sobre el caso Leire Díez.
2: Se ha acabado el tiempo de las dimisiones selectivas. Nadie quiere más explicaciones de quien nunca ha dicho la verdad. Tienen que irse todos, empezando por la directora de la Guardia Civil y terminando por el presidente del Gobierno, pasando por el ministro del Interior. España ya no necesita más explicaciones, necesita unas urnas para iniciar cuanto antes la reconstrucción nacional. Y para eso, se lo dije la semana pasada, creo que hay solo dos caminos. O que Pedro Sánchez convoque elecciones o que los socios le retiren el apoyo.
0: En tribunales, hoy ha sido el turno de la declaración de los acusados en el caso que afecta a David Sánchez. El hermano del presidente ha respondido solo a las preguntas de su abogado. También ha declarado el expresidente del Partido Socialista extremeño, Miguel Ángel Gallardo, quien ha negado promover la plaza pública que ha estado ocupando y que ocupaba el hermano del presidente. Así ha transcurrido la mañana en este tramo final del juicio que se está celebrando en la Audiencia de Badajoz.
3: El hermano de Pedro Sánchez ha declarado este jueves como investigado ante el tribunal que juzga su contratación en la Diputación de Badajoz en 2017 como coordinador de las actividades de los conservatorios y posteriormente como jefe de la Oficina de Artes Escénicas. David Sánchez, que solo ha respondido a las preguntas de su abogado, ha explicado que esta oficina que él dirigía en la Diputación de Badajoz no era entendido como una oficina.
4: No era entendido como una oficina con ventanilla o un edificio físico.
5: La oficina no era un edificio, sino una categoría administrativa.
4: Entiendo que sí.
3: También ha declarado el exsecretario general del PSOE de Extremadura y expresidente de la Diputación de Badajoz. Miguel Ángel Gallardo ha declarado que en 2016 no tenía una relación fluida con Pedro Sánchez y que este no le pidió ayuda para contratar a su hermano.
5: ¿Usted de algún modo, directa o indirectamente, influyó en la decisión de quién debía ser nombrado para esa plaza, para ese puesto?
6: No.
5: ¿No sugirió, no habló, no, nada?
6: Absolutamente nada.
3: De hecho, Gallardo ha negado que se diese la orden de dar el puesto a David Sánchez y ha aseverado que cuando supo que el hermano del presidente concurría a la plaza en 2017, comentó que gane el mejor y ha afirmado que el tiempo que se tardó en adjudicar la plaza fue absolutamente normal.

0: En internacional muere un casco azul serbio y dos españoles han resultado heridos leves en un nuevo ataque en Líbano. Así lo han confirmado las fuerzas de paz de la ONU tras el impacto de un mortero cerca de la base española.
1: Un casco azul serbio de Naciones Unidas ha muerto y otros cuatro soldados han resultado heridos, entre ellos dos españoles, tras un ataque con proyectiles de mortero contra una posición de la misión de paz de la ONU en el sur de Líbano. El militar fallecido sufrió heridas críticas durante el bombardeo y murió horas después en un hospital de Beirut, según ha informado Naciones Unidas. Los dos cascos azules españoles heridos presentan lesiones leves y su vida no corre peligro. El incidente se produjo cerca de la localidad de Marjayun, una de las zonas más sensibles del sur del país. Naciones Unidas ha abierto una investigación para esclarecer lo ocurrido y ha reclamado que los responsables rindan cuentas ante la justicia.
0: Se trata de un ataque que se ha producido tras conocer que Líbano e Israel habrían alcanzado un alto el fuego. El cese de las hostilidades llegaba, eso sí, tras la presión de Donald Trump, para poder negociar con Irán el fin del conflicto. El alto el fuego exige la retirada de Hezbollah del sur del Líbano, aunque hoy el líder de la formación chií libanesa ya ha rechazado las condiciones. Asegura que va a seguir la resistencia contra Israel.
1: Israel y Líbano han acordado poner en marcha un alto el fuego tras una nueva ronda de negociaciones celebrada en Washington bajo mediación de Estados Unidos. El encuentro, que comenzó el martes y ha concluido el miércoles, ha reunido a representantes de ambos países y de la administración estadounidense en un intento por rebajar la tensión en la frontera entre Israel y Líbano. El anuncio se ha producido mediante un comunicado conjunto difundido por el Departamento de Estado de Estados Unidos, en el que las tres partes confirman el acuerdo alcanzado. Sin embargo, la entrada en vigor de este alto el fuego está condicionada al cumplimiento de varios requisitos, entre ellos el fin completo de los ataques por parte de Hezbollah y la retirada de todos los miembros de la milicia chií del área situada en el sur del río Litani, una región estratégica del sur de Líbano que ha sido escenario de numerosos enfrentamientos. Aunque por el momento no se han dado detalles sobre el calendario de aplicación ni los mecanismos de supervisión, el acuerdo supone un nuevo intento diplomático para contener la escalada de violencia y evitar un deterioro aún mayor de la seguridad en la región.
0: A tan solo dos días para que dé comienzo la visita del Papa León XIV a España, las ciudades que van a acoger al pontífice ya lo tienen prácticamente todo a punto. Destaca además el impacto económico que dejará nuestro país. La visita del Papa va a generar 150 millones de euros de beneficio.
2: Cuenta atrás para la visita del Papa León XIV a España. A tan solo dos días de que aterrice en el aeropuerto de Barajas, todo está preparado para recibir al Santo Padre en su primera visita oficial a nuestro país, que le llevará a Madrid, Barcelona y Las Palmas de Gran Canaria. Un viaje de siete días que tendrá un coste total aproximado de 25 millones de euros, con un retorno de más de 150 millones, según la propia Conferencia Episcopal. Unos ingresos que, según los expertos, servirán para reforzar nuestra imagen de marca como país.
3: Por supuesto, va a reforzar la imagen del país, va a generar confianza al exterior, va a ponernos en los escaparates a nivel mundial y va a ser una fuente de ingresos muy importante. Solo para este viaje, en la primera ola, se espera que el retorno de la inversión supere las 8 veces el coste del propio viaje. Y eso solo en la primera parte, ¿no? Luego, como decía, se generará un efecto cometa y ahí es donde vendrán los verdaderos recursos, ¿verdad?, como consecuencia de la visita.
2: Además de tener un efecto turístico, económico y de impacto internacional, también destaca su aspecto social, que podremos ver con su paso por Canarias para visibilizar la crisis humanitaria y apoyar a los migrantes de la ruta atlántica.
4: Siente una preocupación y te diría que un cariño especial por los más necesitados. Y entonces tiene un claro aspecto social esta visita.
2: Y todo arrancará el sábado por la mañana en Madrid, un acontecimiento histórico para el que las tres ciudades se están preparando con un despliegue de más de 15.000 agentes de diferentes unidades de la Policía Nacional para que todo transcurra según lo previsto.

0: Y vamos con la información deportiva. Ahora resulta que De Michelis, ese argentino entrenador que descendió el Real Mallorca a la segunda división del fútbol español, se nos va a comentar el Mundial para un canal de televisión. Nunca he entendido cómo convenció al señor Ortiz y al corralillo que tiene para durante 2 años seguir siendo el entrenador del Real Mallorca. Yo me imagino que si va a comentar lo del Mundial, habrá dado ya órdenes al señor Ortiz para que empiece a fichar. Ortiz es el director deportivo del Real Mallorca, al que todo el mundo pedía su dimisión, y vamos, ese no dimite como los políticos, nunca se van. Bueno, volviendo al tema, pues vamos a ver lo que le habrá dicho para convencerle, para que siga como técnico del equipo mallorquinista, y también lo que me dicen es que ya le ha dado unas normas. Busca jugadores para mi equipo, busca jugadores para el Real Mallorca, y yo te iré informando desde donde esté cuando comente el Mundial y te diré si me gusta o no me gusta. Por lo tanto, la sorpresa es que De Michelis, el técnico que descendió el Real Mallorca a la segunda división del fútbol español, se nos va ahora durante unas semanas a comentar el Mundial. Y vamos ahora con Pablo Ortiz. Pablo Ortiz está saliendo en todos los medios informativos. Pablo Ortiz ahora lo van a sacar para que dé imagen, para que comente cosas sobre lo que ha ocurrido en el equipo mallorquinista. Y claro, ¿qué dice Pablo Ortiz? Sacamos nosotros las declaraciones de la agencia EFE. En Mallorca, señores, estén tranquilos, es muy sólido. Somos muy fuertes. A lo mejor lo vamos a petar también en segunda.
1: Yo agradezco a la propiedad la confianza que ha tenido en mí desde el primer día que llegué. Yo llevo ya 6 temporadas aquí en el Mallorca. Y aun siendo momentos difíciles, pues yo creo que tenemos unos propietarios que confían en los proyectos a medio y largo plazo. Creo que el club sigue creciendo pese a este momento de descenso que vamos a jugar en la segunda división. Pero hay que mirar al futuro, hay que mirar adelante, y yo creo que el club tiene unas bases sólidas pues para poder regresar a primera lo antes posible.
0: Lo dicho, él no dimite, nunca dimite, y se le preguntó a los de la agencia EFE sobre el tema de la dimisión, a ver qué dice.
1: Se te pasan 27.000 cosas por la cabeza y piensas en todo, son momentos muy complicados, muy difíciles. Yo siempre he sentido la confianza de la gente, pero vamos, que como te decía antes, entiendo cualquier situación, tengo una relación muy, muy buena con el presidente y hablamos continuo, y yo sé que estas cosas pueden pasar y que pueda haber un momento dado pues pérdidas de confianza o que te mantengan la confianza.
0: Pablo Ortiz es el responsable de no haber destituido antes al señor Arrasate y por ese motivo hemos descendido. No hubo tiempo para rectificar. Tema continuidad de Michelis. ¿Sabes por qué continúa un técnico que ha descendido al equipo?
1: Martín, en este poco tiempo que ha estado con nosotros, pues le hemos visto fundamentos de gran entrenador. Pienso que tiene personalidad para liderar el proyecto. Creo que a nivel futbolístico se ha visto un cambio en el equipo. Y pienso que con tiempo, con margen, sin la urgencia de llegar rápido a un sitio, adaptarte rápido y a competir el primer día, pienso que con ese tiempo pues va a crear una identidad dentro del equipo, unas formas de hacer y de jugar que evidentemente pensamos que nos pueden llevar al éxito, que es volver a la primera división.
0: Vamos con el tema de las altas y de las bajas que va a hacer, suponemos, Pablo Ortiz con el beneplácito o con las órdenes de De Michelis, porque De Michelis tiene poder total en tema fichajes y en tema de comunicación. Sí, sí, temas de comunicación también.
1: Todos sabemos lo que Vedad supone desde el minuto uno que llegó al Mallorca y en el futuro pues veremos. Yo creo que ha hecho una muy buena campaña. Pues hay, cada contrato tiene diferentes cláusulas, habrá jugadores que podrán salir traspasados o cedidos. Las cláusulas normalmente van en relación también a lo que pueda ganar un jugador o no. Yo creo que en una plantilla tiene que haber de todo. Tiene que haber gente comprometida con el club, gente que ya pues lleve años en el club y que siga estando el club, que siga creyendo en el proyecto Mallorca. Tendrá que haber gente más veterana y más experta, gente pues a lo mejor que pensemos que pueda estar por encima de la categoría, otra gente que entienda muy bien la categoría y que ayude a competir en el día a día y a sacarlo adelante. Necesitamos tener gente y crear esa sinergia positiva con energía para poder lograr el ascenso.
0: Pues dejamos el Real Mallorca, vamos a hablar de Lis Baleas Palma Futsal. Partido importante esta noche. Los del señor Tirado tendrán que luchar, disputar el encuentro frente al Manzanares. Recordemos que es el playoff de cara al título. En el primer partido en casa lo perdió el Lis Baleas Palma Futsal. Fuimos al campo del Manzanares y conseguimos la victoria. Y hoy, a partir de esta tarde, también vamos a jugar frente al Manzanares en Son Mos. Se pide el apoyo de los aficionados para poder después disputar la semifinal. Hay que decir que el Pozo de Murcia ya se ha clasificado para esta semifinal. Vamos con Vadillo, claves del partido de esta tarde noche.
2: Cuando hablamos de que las áreas dominan, es tal cual, ¿no? Son partidos muy equilibrados, muchos mini partidos dentro de un partido, y ahí marca la diferencia las áreas, ¿no? El acierto, el que no te hagan, el saber sufrir cuando toque sufrir, saberlo competir cuando te toca. Y cuando estás en ese mini partido que eres mejor que el rival, pues tener acierto, ¿no? Y eso está marcando un poco la diferencia en estos dos partidos.
0: Lo que decía yo antes, la clave, lo tiene muy claro Vadillo, pide el apoyo de los aficionados isleños.
2: Necesitamos el apoyo de nuestra afición, necesitamos que venga, también necesitamos de que si todos queremos que Palma esté ahí, tenemos que empujar todos, y eso es importante en nuestra afición, lo hemos demostrado mil veces ya, ¿no? No es lo mismo Somoy con 1.300 personas, 1.200, 800, que Somoy con 4.000, entonces mañana tiene que ser uno de esos días de Somoy con 4.000.
0: Y vamos con la selección femenina de fútbol que se encuentra durante esta semana en nuestra isla, y mañana a las 9 de la noche en el Estadio Son Mos, esperamos un lleno total, se va a enfrentar a la de Inglaterra. Recordemos que estamos jugando para acudir al Mundial de Brasil del próximo año. En el primer partido frente a Inglaterra perdimos por 1-0. Hay que decir, si queremos ya pasar directamente, hay que vencer por 2-0, pero quedaríamos segundos. Si no ganamos 2-0, quedamos segundos y ya nos clasificamos también directamente para este Mundial. En definitiva, el apoyo de los aficionados. Ha habido una fanzone hoy en el Borne donde se ha hablado, se ha comentado el éxito que está teniendo la selección española de fútbol femenino y pidiendo también el apoyo para mañana por la noche. Vamos ahora con las mallorquinas, que es lo que nos interesa. Patrick Guijarro habla sobre el partido de mañana.
3: Mucha ilusión, con muchas ganas teníamos ya de venir. Ayer fue muy bonito recibir pues a muchos mallorquines que vinieron a vernos y además se los veía con mucha ilusión de que nosotras estemos aquí, y yo creo que el viernes creo que va a ser un día muy, muy bonito. Pues ganar los dos partidos que nos vienen, porque hay que ganarlos sí o sí, y ojalá pues poder clasificarnos, creo que es el objetivo más cercano. Primero el viernes contra Inglaterra, que perdimos allí en Wembley y tenemos que ganar sí o sí. Buena selección, con la que nos gusta siempre jugar contra ellas. Y el objetivo ahora mismo es ese, primero ganar los dos partidos.
0: Y vamos con otra mallorquina, con Lucía Corrales, también habla del partido de mañana.
4: Que no había partido más guapo para jugar aquí, la verdad. Va a estar emocionante, va a estar competido. Tenemos clara la idea que tenemos para ganarles, para ganar el partido, y ya muy concentradas para ganarles. Como identidad de equipo, quedar primeras de grupo, eso 100%, y de cara al futuro, pues las selecciones que se nos vayan a interponer, pues ganarlas también.
0: Y vamos con la noticia del día. Todas las tertulias hoy de la radio, los periódicos, hablaban de los problemas del PSOE, pero no se olvidaban de las elecciones del Real Madrid, que se van a celebrar el próximo domingo. Riquelme anunció ayer que tiene a Haaland. Sí, que tiene a Haaland. Florentino no ha anunciado todavía absolutamente nada. Bueno, sí, dos fichajes de dos jugadores no tan conocidos. Pero vamos a ver cuál es esa última hora de las elecciones a la Casa Blanca el próximo domingo.
5: Con este vídeo y un simple... Sí. Florentino Pérez anuncia de esta forma que Mourinho será el entrenador del club si es reelegido presidente del Real Madrid en las elecciones del próximo domingo 7 de junio. Un anuncio que se hizo público nada más acabar la entrevista del otro candidato, Enrique Riquelme, en un conocido programa de televisión. En esa entrevista, Riquelme anunció que el delantero noruego Erling Haaland será uno de los fichajes estrella de su proyecto deportivo para el club blanco, junto a Rodri Hernández. Antes ya había anunciado en redes que el exfutbolista Fernando Hierro será su director de cantera, un proyecto al que también se suma Raúl González como director deportivo. En plena campaña por presidir el club merengue, Florentino Pérez anunció que si se mantiene en el cargo, fichará al defensa francés del Liverpool, Ibrahima Konaté, y ante notario se comprometió a que
6: el club sea siempre de sus socios.
5: Florentino Pérez también ha dicho que este jueves anunciará

0: se compromete a que venga.
1: ¡Wow!
0: Como sospechas que lógicamente estáis en una campaña y que mañana habrá una reacción por parte de Florentino, ¿nos explicas qué es esto?
2: Lo que yo me comprometo con todos los socios a que las promesas que yo he hecho esta campaña de los dos jugadores, que si yo soy presidente del Real Madrid el próximo domingo, a partir del lunes, si yo incumplo alguna de mis promesas, yo he firmado una garantía notarial, personal, mía, donde cualquier incumplimiento por mi lado, yo pago el 100% de toda la cuota de los 100.000 socios del Real Madrid. Hola. La próxima temporada.
3: Wow.

0: Y vamos ya con el Mundial de Fútbol. Día 11 de junio empieza y vamos a centrarnos en la selección española, que esta noche a partir de las 9 va a jugar el último partido preparatorio de cara al Mundial. Va a ser en Coruña a las 9, como decía antes, frente a Irak. Luis de la Fuente ya ha comentado que hará distintas rotaciones en este partido, que no van a jugar los que están actualmente tocados, y lo que puede ser curioso es que el número 1 de la camiseta la va a llevar Leo Román, el guardameta del Real Mallorca, que está en la selección, pero para ayudar de cara a la preparación. Cuando se vayan, ya Leo Román se irá de vacaciones. Vamos, por lo tanto, a ver lo que decía Luis de la Fuente del partido de esta noche.
1: Y lo de jugar en medio gas, pues el fútbol es el fútbol y eso es imposible. Hay que jugar, es un partido para nosotros muy importante de preparación. Valoraremos también qué jugadores participan más o menos, pero el partido para nosotros es de preparación para jugar el día, llegar el día 15 en las mejores condiciones. Luego tiene una grandísima importancia, en mi opinión. Es un mundial histórico porque es el mundial en el que más selecciones con posibilidades reales de ganar el mundial hay. ¿Cuál es? Pues hacemos la quiniela de Alemania, Inglaterra, Portugal, Francia, Países Bajos, Argentina, Brasil, Senegal, Marruecos, España.
0: Veremos pues esta noche el partido. Nos vamos ahora con esas canciones. Salen canciones de cara al Mundial, canciones apoyando la selección española de fútbol. Iremos seleccionando alguna de esas canciones y hoy les ofrecemos la primera. Con este título, con esta canción, apoyamos a España en el Mundial.

0: Esta es una de las canciones que salen en apoyo de la selección española. Recordemos, el próximo día 15 jugamos a las 6 de la tarde frente a Cabo Verde. Y vamos ahora con otras imágenes, cómo se apoya a la selección argentina, que es la actual campeona del mundo, que es una de las favoritas. Vamos con este vídeo.
1: Algo raro está pasando. Estamos a días del Mundial y no arranca para los argentinos.
2: Faltan banderas en los balcones y se ven pocas camisetas de la selección en la calle.
1: Ya estaría siendo hora de que la ilusión se ponga en marcha, ¿no?
3: El tren no pasa dos veces, la escaloneta sí. Ya vas a saber cuándo ponerla en marcha.

0: Las imágenes de la selección argentina, recordemos, Scaloni vive en nuestra isla, está casada con una mallorquina y los dos hijos son mallorquines, algo tenemos, por lo tanto, si vuelve a conseguir el título de campeona del mundo. Y ahora nos vamos con Leo Messi, ayer lo decíamos, lo adelantábamos, recibirá el trofeo Príncipe de Asturias como mejor deportista y Leo Messi, en la concentración de Argentina y de Estados Unidos, manda esta salutación y este vídeo.
1: Hola a todos, bueno, estamos acá en casa ya con la selección concentrado, pero hoy me levanté con la noticia, con muchísimos mensajes felicitándome por el Princesa de Asturias. La verdad que para mí es un orgullo muy grande poder recibir este reconocimiento por la importancia que tiene, por el hecho de que me reconozca no solo por lo que hago adentro de la cancha, sino también afuera, así que nada, muy, muy feliz, muy agradecido y quería decírselo, mandarle un abrazo grande a todos nuevamente, muchísimas gracias y nos vemos pronto. Chao, abrazo.
0: Pues gracias, Messi. Nos vamos ahora con otras imágenes. La llegada a Estados Unidos de una de las selecciones favoritas. Ahí vemos la de Brasil con la presencia de Ancelotti, como hemos visto las imágenes, la de Neymar, la de Vinicius, Rafinha. En definitiva, las grandes estrellas del fútbol a nivel internacional están en la selección brasileña, que va a salir como favorita, repito, como favorita de cara a intentar conseguir el campeonato del mundo. Hay muchas favoritas, al final solamente llegan dos. En definitiva, Brasil ya se encuentra en Estados Unidos. Y con estas imágenes ponemos ya punto final a los deportes. Mañana más del Mundial, por lo menos hablaremos del último partido de la selección española en España.

0: La Agencia Estatal de Meteorología prevé para mañana viernes en Baleares cielo nuboso cubierto con precipitaciones en general que serán débiles. Por la tarde, el cielo se irá despejando y se mantendrá poco nuboso. En cuanto a las temperaturas, las nocturnas apenas cambiarán, aunque durante el día se espera una bajada del mercurio destacada sobre todo en el norte de Mallorca. Las mínimas diurnas rondarán los 16 grados y las máximas no se prevé que superen los 26 grados centígrados. En cuanto al viento, será de componente norte y nordeste y soplará con intensidad moderada fuerte, con rachas que localmente pueden alcanzar los 70 kilómetros a la hora. Ante esta previsión, la EMET ha activado la alerta amarilla en todas las islas por mala mar desde esta noche hasta el mediodía de mañana.
1: Con el tiempo nos despedimos. Hasta aquí las noticias. Se quedan ahora con el programa Destino Baleares. Hoy Laura Benavent y Sebastián García visitan Calvià. No se lo pierdan. Gracias por la confianza y buenas noches. Adiós.

0: son las 9.
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0: Aquí se nos da muy bien arrancar las nuevas horas, ya lo has visto, siempre con éxitos y prepárate porque todo lo que llega van a ser 100% números uno. Bienvenido si acabas de llegar, bienvenida si acabas de enchufar la radio número uno del día.
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0: quédate porque aún me quedan un montón más de números uno por delante y no quiero que te pierdas ninguno.
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1: Una unión que seguro que no te esperas, ¿eh? Porque atención, por aquí llegan Elton John y Dua Lipa. Sí, sí. Un auténtico temazo que se llama Cold Heart, que ya suena por aquí, así que disfrútalo.

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0: Esta es la radio con más números uno. 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
2: Y es que aquí siempre te ponemos números uno y nos encanta viajar al pasado para escuchar, pues, temazos como este, de Beyoncé. Por aquí llega con Hello, que seguro que te suena.

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0: Black VR se ha juntado a Avril Lavigne y nos traía este temazo que acabamos de escuchar. Love It When You Hate Me. Sonaba así de bien.
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0: Son las 10.
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0: Para ti siempre la mejor selección de éxitos. Es un auténtico lujazo, ¿eh? Arrancar una nueva hora de éxitos con temazos como el que acabas de escuchar o los que tengo ya preparados para ti. Quédate con nosotros en la número uno del dial, porque esta es la radio con más números uno.
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0: Lo estamos pasando genial en grande con esta selección de éxitos que te proponemos cada día en la radio que más números uno te pone. Justo cuando nos escuchas, siempre en ese momento, siempre ya verás cómo estás sonando un número uno de los que te gustan. 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

0: Hay preguntas con respuestas obvias. 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
3: Seguimos adelante compartiendo contigo siempre la mejor selección musical. Canciones que marcan un antes y un después. Números uno en tu lista de éxitos como esta que escuchas ya.

0: Cuando nos escuchas siempre en ese momento, siempre ya verás cómo estás sonando un número uno de los que te gustan. Y si quieres comprobarlo, quédate con nosotros porque tenemos muchos más éxitos que ponerte.
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0: tenemos que ponerle nota a las canciones que hemos escuchado en los últimos minutos, desde luego, la que menos llevaría un 10. Esto es el recopilatorio de éxitos más importante que puedes escuchar ahora mismo en la radio. La número uno del dial, presumiendo de ponerte siempre la mejor música. En nada, estrenamos nueva hora de éxitos.
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0: Son las 11.
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0: solo éxito, solo números uno y además garantizado al 100% y lo sabes. Eso solamente lo podemos hacer nosotros y podemos presumir de ponerte siempre la mejor selección de números uno, de éxitos, de pelotazos como con el que hemos arrancado o como los que llegan en nada. Quédate con nosotros.
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0: Llega el momento de ponerse a bailar con Jonas Blue y Dakota y su Fats Car con otro de esos temas que forma parte ya de la lista de tus favoritos.

0: Sin duda alguna, esta es la mejor solución para escuchar siempre las canciones que quieres oír en el momento justo. Porque cada vez que conectas con la radio número uno del dial, o sea, con nosotros, siempre está sonando un número uno como este o como los que llegan.
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2: Como siempre, reinando en la pista de baile, cualquier cosa que haga David Guetta, y además con la colaboración de Sia.

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3: Kiss My Own, así es como se llama la canción de Anne-Marie y Little Mix.

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0: que el tiempo pasa muy, pero que muy rápido, y sobre todo si estamos en buena compañía y disfrutando de la selección de éxitos que ha sonado en los últimos 60 minutos. Estamos a punto de terminar esta hora de éxitos, pero no te preocupes porque nada, arrancamos. Inauguramos otra repleta de canciones que se merecen cuanto menos un 10.
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0: Son las 12.
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